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1: Acabamos de presentarles el segundo acto de La Lady Macbeth del distrito de Mysensk, de Dmitri Shostakovich. Pasemos ahora al tercer acto. Sexta escena, en el atrio de los Ismailov. Katerina se está casando con Sergei. Su marido ha sido declarado como desaparecido. Mientras Sergei mira hacia el futuro, Katerina solo mira hacia el pasado. Con notable frecuencia y temor en sus ojos, ella mira en dirección del sótano. Mientras se encuentran en la iglesia celebrando la boda, el campesino andrajoso irrumpe en el sótano, pensando por las ansiosas miradas de su patrona que allí debe haber muy buenos vinos escondidos. Pero en vez de las bebidas que espera encontrar, encuentra el cuerpo de Sinobi y corre a reportar su descubrimiento a la policía. Séptima escena, en la estación de policía. El sargento de policía y sus hombres se encuentran muy ofendidos por no haber sido invitados a la boda de Katerina y pasan el tiempo cantando himnos sobre su importancia y el perseguir intelectuales. Un maestro es interrogado y acusado de nihilismo. La noticia del descubrimiento del cuerpo en el sótano les da un pretexto para asistir a la boda a la que no fueron invitados. Octava escena, desayuno en la boda en el jardín de los Ismailov. En medio de la celebración de la boda, Katerina descubre la cerradura rota en la puerta del sótano, pero es muy tarde para que ella y Sergei puedan escapar. Los asesinos son arrestados. Escuchemos el tercer acto de La Lady Macbeth del distrito de Mysensk, de Dmitri Shostakovich.

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Les hemos presentado el tercer acto de La Lady Macbeth del distrito de Mysensk, de Dmitri Shostakovich, en la Ópera Dominical de Radio Universidad. Pasemos ahora al cuarto acto. Novena escena. Un lugar de descanso a la orilla del río. Caterina y Sergei son encontrados culpables del asesinato y ahora se encuentran camino a Siberia, a un campo de trabajo. En el campamento dispuesto para pasar la noche, se separa a los hombres de las mujeres. Caterina soborna a un centinela para que le permitan acercarse a Sergei, a quien ella considera su único apoyo en momentos de necesidad. Pero él le reprocha a Caterina ser la causa de su desgracia. La ex esposa del comerciante ha perdido para él todo su atractivo anterior. En su lugar, trata de ganar los favores de una convicta más joven, Sonietka. Como prueba de su amor, Sonietka le demanda que obtenga un par de medias calientes para ella. Tomando ventaja de la debilidad de Caterina por él, Sergei se las arregla para obtener las medias de ella. Cuando ella se da cuenta de que son para Sonietka, Caterina empuja a su rival al río y salta tras ella. Las dos mujeres se ahogan. Los convictos se marchan. Escuchemos el cuarto y último acto de La Lady Macbeth del distrito de Mysensk, ópera en cuatro actos y nueve escenas, de Dmitri Shostakovich.

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En la ópera dominical de Radio Universidad, hoy les presentamos La Lady Macbeth del distrito de Mysens, ópera en 4 actos y 9 escenas de Dmitri Shostakovich. Agradecemos su atención y los invitamos para el próximo domingo. En los controles técnicos, Armando Urquídez. La selección musical está a cargo de Rosalina Gamboa. Lectura, René Guadalupe Pérez Ríos. Gracias, buenas tardes. 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

0: Buenas noches. Gracias por estar con nosotros una vez más en La Hora Nacional, un espacio para las historias, las voces, la música y todo lo que nos ayuda a conocer mejor a México. Yo soy Leos y como siempre está conmigo mi querido Cha.
1: Buenas noches, México. Hoy les vamos a compartir los resultados que se presentaron en el informe de gobierno y de la estrategia Atención a las Causas con los Festivales por la Paz. Estos espacios buscan acercar a las comunidades actividades culturales, deportivas y artísticas como alternativas de convivencia y de participación.
0: Justamente hablando de música y de jóvenes, nos estamos acercando a la gran final de México Canta 2. Esta iniciativa busca encontrar nuevos talentos, pero también algo más importante, hacer que la música sea una herramienta para construir mensajes de paz e identidad.
1: También estamos muy cerca del Día Internacional de la Alfabetización, que se conmemora cada 8 de septiembre. Nuestros amigos de Linnea nos traen información muy interesante sobre las oportunidades que existen para que jóvenes y adultos aprendan a leer y escribir, sigan con sus estudios y puedan cambiar sus posibilidades de vida.
0: En nuestra sección Mujeres en la Historia recordaremos a una mujer extraordinaria considerada la primera muralista mexicana, Aurora Reyes. Ella fue pintora, poeta, maestra, activista, defendió los derechos de las mujeres y vinculó su trabajo artístico con las causas sociales.
1: En nuestros flashazos del bienestar hablaremos de los servicios dirigidos a mujeres para ayudarlas en su bienestar físico y psicológico.
0: Y les daremos toda la información sobre septiembre, mes del testamento, porque este documento nos ayuda a ordenar nuestro patrimonio, proteger a nuestra familia y dejar claras nuestras decisiones. Todo esto y mucho más en nuestra primera media hora. Hay temas que tienen que ver directamente con la vida cotidiana. Poder ir al doctor, estudiar, tener una vivienda o encontrar oportunidades para salir adelante.
1: En salud hay varios datos que vale la pena poner sobre la mesa. En este periodo se abrieron 33 hospitales, 11 unidades de medicina familiar y 38 centros de salud y consultorios para acercar la atención médica a más personas.
0: Esto se suma a los más de 12.000 nuevos consultorios de atención primaria del Servicio Universal de Salud, que abren a partir de enero de 2027 en los 24 estados donde opera el IMSS-Bienestar.
1: Además, el 14 de septiembre abre una convocatoria para profesionales de la salud jubiladas y jubilados que quieran incorporarse al personal que atenderá estos consultorios.
0: Hablando de acercar la atención médica a las personas, está Salud Casa por Casa, que lleva las consultas directamente hasta los hogares.
1: Ya se han hecho más de 18 millones de consultas médicas a domicilio y son gratuitas. La idea es muy simple, acercar la atención y sobre todo prevenir antes de que un problema de salud se complique.
0: Existe otro cambio importante en algo que durante años podía ser un verdadero dolor de cabeza, conseguir un lugar en la preparatoria.
1: Con Mi Derecho, Mi Lugar, el proceso busca que las y los estudiantes tengan mayores posibilidades de acceder al bachillerato que quieren. Y el dato es que 74.2% ingresó a su primera opción.
0: Además, hay becas para estudiantes de primaria, secundaria y bachillerato. Y cada vez llegan también a más jóvenes que estudian en universidades públicas.
1: Y hablando de infraestructura educativa, al terminar el 2026 se habrán construido 401 preparatorias, 3 universidades Rosario Castellanos y 25 universidades Benito Juárez, además de que se habrán mejorado 73.000 escuelas.
0: Y esto nos lleva a otro tema. Las oportunidades para los jóvenes también tienen que ver con la seguridad.
1: Exactamente. La atención a las causas parte de una idea simple: acercar a los jóvenes al arte, la cultura, el deporte y la educación. Por eso se habla de bienestar social y de garantizar derechos como parte de esta estrategia.
0: Una parte de este trabajo también busca hacer comunidad con los Festivales por la Paz. Ya van 51 festivales con una asistencia de 2.641.646 personas. Son espacios que llevan actividades y convivencia a distintas comunidades.
1: También está el tema de la vivienda. Se han entregado 33.000 escrituras y en materia de créditos hay más de 7 millones de familias beneficiadas.
0: Además, hay obras que están cambiando la manera en que nos movemos. Por ejemplo, se inauguró el tren Insurgente hasta Observatorio y el tren Felipe Ángeles hasta Tecámac.
1: Y la construcción de infraestructura sigue. Son más de 3.000 kilómetros de nuevas obras que se están construyendo en distintas partes del país.
0: Y al final son temas que están conectados, porque cuando hablamos de bienestar, es tener acceso a servicios, encontrar oportunidades, tener un lugar para vivir y mejores condiciones para salir adelante. El deporte, la cultura, la música y la convivencia comunitaria son espacios que tienen niñas, niños y adolescentes para expresarse.
1: Los Festivales por la Paz llevan actividades culturales y recreativas a los espacios donde vive la gente, porque construir paz también implica recuperar la calle, la cancha, la plaza y los espacios comunitarios como lugares de encuentro, creatividad y participación.
2: Bienvenidos,

0: Hoy les vamos a platicar sobre el ABC de las emociones, que es una estrategia que busca que niñas, niños y jóvenes aprendan a reconocer y expresar lo que sienten, hablar de sus emociones y saber cuándo necesitan pedir ayuda.
1: En las escuelas los lunes va a haber una hora semanal con pláticas, ejercicios, juegos y otras dinámicas para abrir estos espacios de escucha y acompañamiento. Y justo de esto vamos a hablar en la siguiente cápsula.
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1: El próximo 8 de septiembre se conmemora el Día Internacional de la Alfabetización. Esta fecha nos recuerda que aprender a leer y escribir es mucho más que adquirir una habilidad. Es abrir la puerta a otros conocimientos, ejercer derechos y tener mayores posibilidades de participación en la vida social. La UNESCO señala que este día se celebra desde 1967.
0: Hoy queremos conocer la labor del INEA porque nunca es tarde para empezar. Durante 2026, el instituto ha impulsado acciones para incorporar a jóvenes y adultos a los procesos de alfabetización y educación básica. En México todavía hay millones de personas que requieren atención educativa, así que conocer las opciones disponibles puede hacer una gran diferencia. Pues ya estamos a nada, a unos días de conocer a los ganadores de la segunda edición de México Canta, y ha sido un camino muy intenso para estos jóvenes. Hay participantes de México y Estados Unidos con distintos estilos y formas de interpretar la música regional mexicana.
1: Sí, ahora sí ya estamos en la recta final. Y para platicar de cómo están llegando los jóvenes a esta etapa, está con nosotros una vez más Miguel Ángel Trujillo, presidente del Consejo Mexicano de la Música. Miguel Ángel, bienvenido de vuelta a la Hora Nacional.
6: Muchas gracias, Leo. Muchas gracias, Cha. Un placer estar nuevamente con ustedes. Les digo que siempre que vengo me siento en casa.
0: Pues ya soy
6: como normal en este programa.
0: Claro.
6: Y les agradecemos muchísimo porque es una gran oportunidad para compartir con la gente lo que está pasando en México Canta. Ya tuvimos la semifinal de Los Ángeles, que fue el 23 de agosto, y ahí tuvimos a tres participantes de los siete que pasaron a la final, que es el 13 de septiembre en el Auditorio Nacional. Ellos fueron Tiffany, que es de Los Ángeles, fue Rosalba, que es de Chicago, y Joshua Soto, que es de Nueva York. Así que
0: wow, ¿qué tal?
6: Del país completo, zona
0: de
6: oeste,
0: costa,
6: centro y
0: ¿sí?
6: oeste, ¿no?
0: ¿Sí?
6: Como... Y de México tuvimos la semifinal este domingo pasado en Mazatlán.
0: ¿Qué tal?
6: En
0: qué
6: el
0: increíble.
6: Teatro Ángela Peralta, un teatro muy bonito, icónico.
0: Wow.
6: Y ahí también, pues, la gente votó, porque este año... todas las etapas han sido por voto del público.
0: Uh-huh.
6: Entonces, la final de México, los semifinalistas de México, fueron Bel, que es la Malishita, que es una chica que canta en español, en maya y en inglés. Entonces, la parte de las lenguas originarias,
0: uh-huh.
6: Nos encantó, porque
0: increíble
6: aparte es súper moderno.
0: Increíble que México Canta sea... la manera que la conocemos.
1: Claro.
6: Exactamente.
0: Y súper moderno, como dices tú.
6: Y muy, era como entre una cumbia, reggaetón, muy padre, ¿no? Y también pasó Luna López, que es de Morelos,
0: uh-huh.
6: Una chica que cantaba en un mercado, vendía naranjas y
0: wow.
6: cantaba en el mercado. Y pasó Brian, que es de clave 5-7, más música con tuba, con acordeón, bajo sexto.
0: Okay.
6: Y como decías, o sea, tenemos de todos los géneros posibles dentro del regional mexicano, porque este año el concurso uh-huh. se centró, el año pasado teníamos bolero, uh-huh. teníamos rock, teníamos de todo, pero este año el enfoque fue en la música regional mexicana, o tradicional mexicana, que es más correcto, tradicional mexicana.
0: Sí, claro,
6: mexicano. Y me faltó una cosa importante. que hay un séptimo participante.
0: Ah, caray.
6: Entonces, ahorita estamos en un dilema porque hay un par de participantes que se quedaron en la rayita y nosotros como Consejo Mexicano de la Música, pues, si pudiéramos tenerlos a todos en la final, a los 14 los tendríamos.
0: Sí.
6: Pero pues, son 7. Quizá podamos empujar ahí para que sean 8.
1: Uf, ¿y cómo van a tomar esa decisión? Qué difícil también para ustedes.
6: Creo que es importante porque se quedaron ahí en las votaciones, sí. Y creo que merecen una oportunidad más. Digo, independientemente del trabajo que vamos a seguir haciendo con el resto de los participantes después de la final, porque...
1: Claro.
6: Nuestro interés es pues no solamente sacar a los muchachos de su medio ambiente ahora y se acabó el concurso y ya no, sino
1: claro.
6: Queremos seguirlos impulsando para que en verdad tengan una oportunidad dentro de la industria.
1: Claro,
0: claro, porque además tú eres un personaje de la industria de hace muchos años que has visto ir y venir a tantos autores, cantantes, grupos, etcétera, etcétera. Pero ahorita, por ejemplo, esto que está pasando en México Canta es muy interesante porque son canciones que tienen un tema, que tienen una manera de hacerse, que es principalmente hablar, que es principalmente hablar del amor, ¿no? Como una cuestión que nos une a todos.
6: Sí.

0: fuerte porque unimos, si recuerdan el año pasado, era un concurso también para autores.
1: Claro.
0: Y escogimos las canciones para dárselas a los participantes. Este año decidimos cambiar un poquito eso y la maestra Mónica Vélez, que ganó por ahí un premio también muy recientemente, aparte del Latin Grammy y otros que ha ganado, con un equipo de autores se escribieron más de 400 canciones. Uf. Para escoger las 14 con las que iban a participar.
1: ¿Qué tal?
0: O sea, fue una labor titánica, muchos estilos, muchas cabezas, muchas historias. Entonces tuvo...
2: Muchos corazones.
0: Muchos corazones,
2: sí, claro.
0: Muchas emociones,
2: sí,
0: sobre
2: todo. Sí, exactamente.
0: ¿No? Entonces ha sido un... Este segundo año lo siento que fue mucho mejor que el primero. Obviamente teníamos esa curva de aprendizaje.
1: Claro.
0: Y la presidenta ya nos dijo que para 2027 ya vayamos pensando.
2: Oye, Miguel, pues ya sabes que aquí La Hora Nacional es su casa.
0: Lo
2: por
0: sé.
2: Favor, queremos que vengan con nosotros para platicar los personas que queden ganadoras, los finalistas, todos los que quieras traer aquí es su casa.
0: A mí me encantaría traer a los 14 porque son muy, muy talentosos todos. Pero obviamente pues los ganadores tendrían que estar aquí. Encantado. Muchas gracias por la invitación y... con cultura ahí nos ponemos de acuerdo muy bien para poderlos traer a que platiquen con ellos, por supuesto.
1: Buenísimo.
2: Pues muchísimas gracias por venir aquí a La Hora Nacional. Mira, piel de gallina ya.
0: Falta poquito, 13 de septiembre
1: ya
0: en
1: nada.
0: El Auditorio Nacional.
2: Sí, y qué padre, ¿no? Porque sí, México es un país con tantos músicos, con tanto talento, con tanto corazón, que es bien importante que se hagan este tipo de iniciativas pues para que los podamos conocer y que ellos también sientan y sepan que... lo pueden hacer, que no es nada más un sueño, sino que se puede llevar a cabo.
0: Y fíjate, somos tan musicales que México es el décimo mercado de música del mundo.
2: Imagínate,
0: entonces,
2: el décimo.
0: Aquí, donde, si estamos felices, música, si estamos tristes, música, si queremos
2: pues
0: echar
2: es la
0: fiesta.
2: La música es parte de nuestra vida.
0: Es parte de nuestra sangre y nuestro ADN, ¿no?
2: Así es, Miguel. Pues muchísimas gracias. Te lo agradecemos muchísimo, como siempre.
0: Al contrario, ustedes, y los esperamos en México Canta.
1: Increíble.
2: Pues ahí estamos.
1: Ahí estamos. Ahí
0: gracias.
1: Estaremos. Y esperamos que ustedes estén aquí con nosotros, como todos los domingos en La Hora Nacional. Aurora Reyes fue una mujer que rompió esquemas. Fue pintora, poeta, maestra, activista y la primera muralista mexicana. Y su obra tocaba temas sociales y escenas de la vida cotidiana. Además, participó activamente en las luchas de las mujeres y de los trabajadores.
2: Aurora Reyes defendió, entre otras causas, el derecho de las mujeres al voto y a ocupar cargos públicos. También impulsó acciones relacionadas con el bienestar de las trabajadoras del magisterio y promovió espacios para sus hijos. Vamos a ver y a escuchar una cápsula sobre ella.
3: Aurora Reyes Flores fue una maestra, muralista, escritora y activista. Nació el 9 de septiembre de 1908 en Hidalgo del Parral, Chihuahua. A pesar de ser nieta del militar porfirista Bernardo Reyes, crecer en el contexto de la Revolución Mexicana la marcó profundamente. A lo largo de su vida, Aurora abrazó los ideales y las causas sociales revolucionarias. En 1913, su familia se trasladó a la Ciudad de México, donde Aurora estudió la escuela primaria. En 1921, ingresó a la Escuela Nacional Preparatoria, pero fue expulsada tras un conflicto con una autoridad escolar. Después ingresó a la Academia de San Carlos. Sin embargo, decidió abandonarla para optar por una formación artística autodidacta. Durante ese periodo, contrajo matrimonio con el poeta Jorge de Godoy, con quien tuvo dos hijos. El matrimonio duró poco, y tras la separación, Aurora Reyes asumió el cuidado y manutención total de sus hijos. En 1927, la Secretaría de Educación Pública nombró a Aurora Reyes profesora de artes plásticas para escuelas primarias. Esta labor constituyó su principal fuente de ingresos hasta su jubilación en 1964. En 1936, Aurora Reyes participó en la fundación de la Liga de Escritores y Artistas Revolucionarios. Allí profundizó su amistad con Frida Kahlo, quien entabló amistad con otros artistas e intelectuales como Concha Michel y Silvestre Revueltas. Conservó además un estrecho vínculo con su tío, el filósofo Alfonso Reyes. Ese mismo año se convirtió en la primera mujer mexicana en firmar como autora un mural. Atentado a las maestras rurales en el Centro Escolar Revolución, retrata la violencia y los abusos que sufrieron las docentes a manos de grupos cristianos.

0: guerrilleros en el México posrevolucionario. En ese mismo año, ingresó al Centro de Estudios Sociales Femeniles de México, donde fue elegida para desempeñar el cargo de secretaria de prensa. En 1937 fue electa como representante de la Unión de Escuelas Técnicas en el Congreso Nacional por la Educación Popular. También ocupó diversos cargos en sindicatos de maestros, entre ellos el Comité Ejecutivo del Sindicato de Maestros de Arte y el Sindicato de Trabajadores de la Enseñanza de la República Mexicana. En colaboración con Concha Michel y las hermanas Sara y Virginia Godínez, fundó el Instituto Revolucionario Femenino. Su labor en estos espacios se enfocó en la promoción de los derechos educativos y laborales de las mujeres, así como a la defensa del sufragio femenino, el acceso a cargos públicos, la ampliación del permiso de maternidad, el reconocimiento de tiempos para la lactancia y la creación de guarderías y escuelas destinadas a los hijos de trabajadoras. A lo largo de su trayectoria artística, Aurora Reyes produjo cerca de 50 obras de caballete y diversas acuarelas. Entre ellas destacan Feminidades, Escena Revolucionaria y La Novia de Oro. A finales de la década de los 40, incursionó en la escritura, especialmente en la poesía. Reyes regresó a los andamios hasta 1959, con la realización de Trayectoria de la Cultura en México, un imponente proyecto mural de 334.40 metros cuadrados para el Auditorio 15 de Mayo del Sindicato Nacional de Trabajadores de la Educación. La ejecución de esta obra tomó 3 años. Posteriormente, entre 1977 y 1978, pintó su último mural, El Primer Encuentro, donde pudo realizar una representación de su visión sobre la conquista. Sobre su experiencia como muralista mujer, Aurora platicó en una entrevista.
1: El compañerito me preguntó, ¿cómo puede una mujer subirse una escalera y andar en unos andamios? Y volteé y le dije, ¡con pantalones!
0: Aurora Reyes falleció en la Ciudad de México el 26 de abril de 1985. Su trayectoria refleja una vida dedicada al arte, la educación y la defensa de los derechos de las mujeres obreras de México, consolidándose como una figura clave dentro de la historia artística y social del país.
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4: Septiembre es el mes del testamento. Es una campaña que nos ayuda a tomar una decisión que muchas veces, pues como que vamos dejando para después. Pero la realidad es que puede evitar un montón de conflictos familiares y darnos certeza sobre a dónde van a ir nuestros bienes.
5: Así es. Hacer un testamento no es solamente pensar en lo que va a pasar cuando ya no estemos. También es una forma de ordenar nuestro patrimonio, proteger a nuestra familia y dejar claras nuestras decisiones. Y para hablar de su importancia está con nosotros el notario Guillermo Vigil Chapa. Notario, bienvenido a la Hora Nacional.
6: ¿Qué tal? Gracias por la invitación, Che.
5: Al contrario.
4: Oiga, pues platícanos para empezar, ¿en qué consiste todo esto del mes del testamento?
6: El mes del testamento es un programa que ya tiene cerca de 20 años, donde el Colegio de Notarios de la Ciudad de México, junto con la Secretaría de Gobernación, dan facilidades. Y las facilidades van básicamente en dos sentidos. Uno, en el costo, se reducen los costos, y el otro es aumentan los horarios y los días de atención en muchas notarías. Uh-huh. Ya tenemos el costo de este año aquí en la Ciudad de México y es de 3.800 pesos, nos acaban de informar en el colegio. Y esto quiere decir que no se ha movido durante los últimos 3 o 4 años, se ha respetado el costo. Ahora, para tener más o menos un parámetro, un testamento normal en cuanto al costo, está entre los 6.000 y 6.500 pesos. Entonces, la reducción sí es una reducción considerable.
4: No, y además es un gasto que se hace una vez, salvo que se necesiten después hacer modificaciones, pero que le va a ahorrar a tu familia muchísimo dinero, muchísimo tiempo, muchísima angustia, y al final es un gasto que se paga solo, por decirlo de alguna manera casi.
6: Sí, claro. Sí, para la cantidad de problemas que se evitan haciendo testamento, la verdad es que la inversión de 3,800 pesos no es tan fuerte.
5: Claro. Oiga, yo tenía una pregunta. Uno siempre va dejando el testamento como para después, ¿no? Cuando esté grande, cuando tenga que dejar. O lo ven incluso como un mal presagio, ¿no? Es que no voy a hacer el testamento porque no voy a hacer la de malas, ¿no?
6: Claro.
5: Creo que habría que quitarnos esta manera de pensar de la cabeza, ¿no?
6: Claro, e incluso como está previsto el testamento en la ley, es una excepción a la mayoría de edad. Por regla general, para poder acudir y firmar una escritura ante notario, se tiene que ser mayor de edad. Uh-huh. Excepción, el testamento.
4: Wow.
6: El testamento se puede hacer desde los 16 años.
5: ¿En serio? ¿Sí? ¿Qué tal?
6: Entonces, es un mito que hay que tener una edad determinada, bienes determinados, para poder hacer testamento. No, porque aparte, el testamento igual va en dos sentidos. El testamento, como todos lo conocemos, evidentemente es una previsión patrimonial. Uh-huh. Pero también en el testamento puedo establecer ¿quién se queda al cargo de mis hijos menores de edad?
4: Claro.
6: Les puedo nombrar un tutor y eso se vuelve evidentemente hasta más importante que la cuestión patrimonial. Entonces, no hay que enfocarnos de que el testamento solamente es una cuestión patrimonial. Tengo hijos menores de edad, hago testamento por si me pasa algo, saber quién se va a hacer cargo de ellos.
4: Ahora, si, por ejemplo, yo no tengo propiedades, pero quiero hacer mi testamento para no darle lata a nadie, ¿qué es lo que puedo dejar por escrito? ¿Mis cuentas de banco? O sea, si no tengo un departamento, por ejemplo, ¿pero qué dejo? ¿El dinero que tengo en el banco? ¿Dejo mis posesiones?
5: O de los 16 años, mis balones de básquet, ¿no? Y mis
4: claro.
5: cuentos. ¿Sí? ¿Sí?
6: En el testamento se puede prever, bueno, o se prevé qué es lo que yo tengo en el momento en que yo falto.
4: Sí.
6: Y no es necesario especificar en el testamento los bienes en particular. Sí se puede hacer, pero no es indispensable. Simplemente si yo tengo claro a quién quiero dejarle mis bienes en el momento en que yo falte, nada más puedo poner así de manera genérica. Dejo como herederos a mis hijos.
4: Perfecto, claro.
6: ¿Qué es lo que va a heredar? Bueno, pues ya en lo su momento haya. Se verá qué es lo que había.
4: Claro.
6: ¿Puedo dejar una cuenta? También puedo poner en específico que una cuenta de cheques, una cuenta de inversión, se la puedo dejar a determinada persona. Pero no es necesario hacer un inventario o especificar bienes determinados para poder hacer
5: claro,
6: mi testamento.
5: Claro,
4: buenísimo.
5: Oiga, notario, y ya que andamos en esas, ¿no? Soy muy... mi primera opción es como muy universal, digamos, ¿no? Pero ¿se puede modificar el testamento? ¿Es muy caro? ¿Es muy complicado?
6: No, no es complicado. La modificación del testamento siempre implica hacer un nuevo testamento. No hay, en materia de testamentos, no hay adendums, no hay modificaciones, no hay notas complementarias, no hay notas al margen, no. Por la importancia, siempre se tiene que hacer uno nuevo. Y es tan sencillo como el primero que yo hice. Y de hecho es lo que yo le recomiendo a la gente. Me he dado cuenta que tratan de prever qué es lo que va a pasar de aquí al momento en que yo falte.
5: Imposible.
6: Y les digo, no es necesario.
4: Claro.
6: No es necesario. Prevean corto, mediano plazo. Porque se hace testamento por una cuestión patrimonial y una cuestión familiar.
4: Uh-huh.
6: Cambia.
4: Claro.
6: Tanto el patrimonio como la familia. En el momento en que haya cambios importantes, significativos en patrimonio o en familia, reviso mi testamento. Si ya no estoy de acuerdo, ya no me gusta, hago uno nuevo, así de sencillo. Entonces, es importante tenerlo y con la conciencia de que lo puedo ir cambiando.
4: Notario, ¿dónde podemos obtener más información para, aprovechando que ya llega el mes de septiembre, aprovechar el mes del testamento e ir a formalizar por fin?
6: Claro, hay que acudir con un notario y para saber con qué notario puedo ir, está el Colegio de Notarios de la Ciudad de México, el teléfono 5511-1819, estamos en Río Tigre 63 y la página de internet colegiodenotarios.org.mx tiene un rubro que dice ubica tu notaría.
4: Ah, súper.
6: De ahí podemos entrar y podemos buscar al notario por número, por nombre, los notarios de determinada colonia, los notarios de determinada alcaldía.
4: ¿Y da igual a cuál vamos? ¿Todos son iguales?
6: Todos son iguales, todos van a cobrar 3.800 pesos y es lo mismo, van a recibir la asesoría.
4: Perfecto. Uh-huh. Pues muchísimas gracias por habernos acompañado en la Hora Nacional. Ojalá que mucha más gente tome la decisión de aprovechar la promoción y que vayan este mes de septiembre a sacar su testamento.
5: Sí, vamos, vamos, porque no lo he hecho, lo tengo que hacer.
6: Sí, sí.
5: Muchas gracias.
6: No, hombre, nada, gracias a ustedes por la invitación.
5: Gracias a ustedes también por seguir con nosotros. Por favor, ya saben dónde estamos, no se vayan a ningún lado. Así llegamos al final de la primera parte de La Hora Nacional. Hoy hablamos de paz, de música, de educación y de mujeres que han dejado huella en nuestra historia.
4: A unos días de conmemorar su natalicio nos quedamos con una cita de Aurora Reyes. El arte no es un adorno para el deleite de los poderosos, sino un arma de combate para despertar la conciencia del pueblo y guiarlo hacia su emancipación.
5: Muchas gracias por vernos y por escucharnos. Pero antes de irnos a una pausa, le mandamos un abrazo y un saludo muy especial a Patricia Serrano, Carlos Gutiérrez García, Lupita Vega y Roberto Martínez.
4: También van saludos para Jorge Quesada, Silvia Machuca, María Elena Hernández, para José Luis Ramírez en Veracruz y para Patricia González en Jalisco.
5: Gracias por estar con nosotros cada semana y recuerden que nos encuentran como La Hora Nacional Oficial en YouTube, Facebook, Instagram, TikTok, X, Spotify y en el número 55 34 83 42 39. 55 34 83 42 39.
4: Además nos pueden mandar un correo electrónico a lahoranacional@segob.gob.mx.
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12: Buenas noches a todas y todos. Les saluda Carolina Soto Gutiérrez, dándoles con gusto la bienvenida a Sonora en la Hora Nacional. Hoy les presentaremos una charla con el actor y cineasta Fernando Rebeil, quien nos platicará sobre el premiado cortometraje Parió la Cochi.
13: Bienvenidos y bienvenidas, les saluda Alonso Valdés León. Hoy les presentaremos una cápsula sobre las mujeres en el inicio del movimiento de independencia de México, así como la pasada conmemoración del Día Internacional de las Mujeres Indígenas, y en la música, la voz e inspiración de Adriana Moroyoki.
12: Acompáñenos, aquí inicia Sonora en la Hora Nacional.
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12: Adriana Moroyoki es una joven cantante y compositora nacida en Hermosillo, Sonora. Comenzó su carrera como cantante en el 2010. En el 2015 inició con un grupo musical llamado Forest, con el que se dio a conocer mayormente por la creación de videos en YouTube y redes sociales. En el 2022 participó en La Voz México obteniendo la posición top 3. En ese mismo año inició su carrera como solista. Hoy se las presentamos interpretando el tema compuesto por ella y Salvador Martínez, Piérdete.

0: pensamos en Sonora, probablemente imaginamos desierto, calor y grandes extensiones de terreno seco. Pero hay un lugar que rompe completamente con esa imagen. Yécora. Este municipio se encuentra al oriente de Sonora, en la vertiente occidental de la Sierra Madre Occidental, prácticamente en la frontera con Chihuahua. Yécora es uno de los pueblos más altos del estado. Algunas de sus zonas alcanzan más de 2.400 metros sobre el nivel del mar. Y aquí viene lo interesante. Para llegar, el camino literalmente te lleva del desierto y los valles hacia las montañas, cambiando el paisaje y también el clima. Así que, seguimos estando en Sonora, pero el paisaje parece contarnos otra historia.
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0: Cuando nuestro país buscaba ser una nación independiente, la vida de una mujer no era nada fácil.
1: Durante la colonia, la mujer vivía a la sombra de un padre, marido o de un hermano, limitada a la vida conventual y a las labores del hogar.
0: Sin embargo, las mujeres indígenas tenían una cuesta más difícil de subir al no tener acceso a la educación y vivir maltratadas. Además, se dedicaban a algunas de las más duras labores domésticas y se hacían cargo del cuidado de los niños.
1: Esas mujeres fueron también parte importante del movimiento insurgente. Caminaron al lado de los combatientes, curaron sus heridas, saciaron su hambre, los confortaron y lucharon.
0: Junto a ellos, los nombres de Josefa Ortiz de Domínguez, Leona Vicario, Gertrudis Bocanegra o La Güera Rodríguez son fundamentales para entender nuestra historia.
1: Sin embargo, otras ilustres insurgentes merecen la gloria del recuerdo, como Mariana Rodríguez del Toro, María Josefa Marmolejo, Altagracia Mercado, María Manuela Molina, capitana de Morelos, Rosa Jacinta de la Paz y Luisa Martínez, informantes de los insurgentes, y María Josefa Martínez, quien vestida como hombre, se puso al frente de un batallón en Puebla.
0: Junto con ellas, un verdadero ejército anónimo de heroínas que trabajaron sin ser vistas, oídas y recordadas, fueron fundamentales para lograr lo que ahora tenemos, la libertad de nuestra nación.

0: 16 de septiembre, inicio de la Revolución de Independencia de México.
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2: Amigos, amigas, estamos llegando al espacio de la entrevista y me da mucho gusto presentar para todas y todos ustedes, ante estos micrófonos, a un gran actor, productor, conductor y pariola coche, Fernando Rebell. ¿Cómo estás, Fernando? Bienvenido.
3: Alonso, feliz de estar aquí. Muchas gracias y un saludo a todas y a todos los que nos escuchan.
2: Bueno, hemos tenido la oportunidad de ver en diversas etapas tu trabajo, pero principalmente tu trabajo como actor en grandes producciones como lo vimos en El Sueño en Otro Idioma.
3: Así es.
2: En algunas otras producciones. Y es muy interesante el trabajo que estás realizando. Vemos un cariño muy particular hacia Sonora tuyo, a pesar de que pues, la mayor parte de tu trabajo lo has hecho allá en la Ciudad de México, pero has organizado festivales, dado conferencias, impartido clases también aquí. O sea, no dejas el terruño.
3: No, es donde más me gusta estar a mí y es el lugar que realmente más conforma mi imaginación y mis ganas de crear. Entonces, pues varios proyectos los he hecho aquí y varios por venir también aquí serán.
2: Antes de platicar, Fernando Rebell, de toda esta trayectoria tuya, hay algo sumamente importante porque hemos tenido la oportunidad de ver lo que fue tu primer trabajo como director, como guionista, que precisamente lo hiciste aquí en Santana, Sonora, a una distancia de 8 años de haber realizado este trabajo. Vuelves a realizar otro trabajo en cortometraje reconocido a nivel internacional a través del GIF, el Festival Internacional de Cine de Guanajuato, que es Pariola Cochi.
3: Sí, estoy muy contento. Como bien dices, es mi segundo cortometraje como director. Y haberlo hecho aquí en Sonora, pues es algo muy especial. Este cortometraje, pues si me permites explicar cómo surgió, fue porque yo daba un taller en el ITAMA, que es el Instituto de Tratamiento y Aplicación de Medidas para Adolescentes, aquí en Hermosillo, Sonora, con jóvenes internos en estado de reclusión. Yo daba un taller de apreciación cinematográfica y hacía ya avanzadas varias semanas en el taller, me preguntaron si yo podía grabarles una obra de teatro que ellos ya habían montado ahí internamente y que incluso habían podido mostrar al exterior del ITAMA. Y yo vi la obra y me gustó, vi muchas capacidades interpretativas en todos ellos y pensé que sería mejor hacer un cortometraje para que pudieran además aprender pues todo lo que habíamos estado viendo en el taller, ¿no? Y entonces, pues ya se hicieron los trámites y lo grabamos. Y eso es lo que ahora estamos presentando en los festivales.
2: Es interesante saber de ese trabajo que has realizado, porque estás tomando en consideración a jóvenes que de alguna u otra forma no hubieran tenido nunca una oportunidad como esta. ¿Cómo se da esta situación de elegir el texto, la historia, la relación con estos jóvenes? Algunos de ellos ya están en libertad, otros todavía se encuentran en su proceso de readaptación, de reintegración, ¿no?, a la sociedad.
3: Así es. Pues fue un proceso muy, muy, muy interesante. Llegamos a este texto que está bastante basado en la obra de teatro que ellos habían hecho ahí antes, ¿no? Con el trabajo con el profesor Gilberto Landero Santini, que es una gran persona y un maestro muy cercano a ellos, que ha mantenido un vínculo muy estrecho con ellos. Y así fue, fue un proceso como de adaptación, pero claro que surgieron muchos cambios, ¿no?, en todo este, en el salto de la obra de teatro al cortometraje. Y para que pudieran adaptarse a este lenguaje del cine, yo puse varios ejercicios que me hago a mí mismo para trabajar y que también le pongo a otros actores profesionales en los talleres en los que doy y también cuando he dirigido en otras ocasiones. Y pues sí, respondieron muy bien. Naturalmente, al principio había como una tensión de parte de ellos, como una incomodidad, soltando el cuerpo y todo, natural a cualquier persona que está empezando en este proceso. Y hacia el final, pues cuando tengan oportunidad de ver el cortometraje, van a ver el nivel de gozo que había en ellos y también en mí para filmar esto.
2: Parió la Cochi es el nombre de este que ha sido premiado en este festival. ¿Qué es lo que sigue en cuanto a este cortometraje, Fernando?
3: Pues lo que sigue ahora es el estreno internacional. Eso es algo que lo que más me interesa, además de estrenarlo aquí en el estado de Sonora, ¿no? Ahora el estreno mundial fue en el Festival Internacional de Cine de Guanajuato, como bien mencionaste. Y en adelante, pues tendrá su estreno en la Ciudad de México y estamos buscando que algún festival en Europa y en Estados Unidos también nos acoja por allá.
2: Tenemos muy buenos antecedentes de los productos que se están realizando precisamente en México y en particular en Sonora. Tu relación con Santana, Sonora, esta tierra, que es un punto medio, digamos, donde puedes tomar hacia un valle, hacia un desierto, hacia un clima frío. O sea, tienes muchas opciones. Y hemos visto, no sé si venga al caso esta relación con el trabajo que tú has realizado, porque has realizado trabajo en radio, has realizado trabajo en televisión, en cine, en teatro. ¿Qué es lo que más te apasiona? ¿Qué es lo que más te gusta?
3: La verdad, todo. Todo me encanta. Todo tiene algo muy especial. Cine es lo que yo más he hecho. Quizá es, ay, no sé, donde más disfrute pasar el tiempo. Pero actuar me gusta más en el teatro, a veces por los procesos tan largos que hay en los ensayos. Son meses de ensayos en donde uno puede probar, explorar, equivocarse. El cine me gusta todo, el aparato, el trabajo en equipo, lo que hay con estar en las locaciones reales. Yo disfruto mucho todo ese proceso de trabajo de campo. La televisión me gusta también por la comunidad que se llega a hacer, aunque todo se tiene que hacer mucho más rápido y hay menos bordado fino. El radio, tuve la oportunidad de trabajar en Radio Educación, siendo el conductor del programa de la Cineteca Nacional, Linterna Mágica en la radio, y pues el tema me encantaba, y estar aquí en el micrófono como estoy ahora contigo, pues es algo que me parece entrañable. Y recientemente, como conductor en TV UNAM, en el programa Léemelo, pues la oportunidad de conversar con todas estas magníficas personalidades, pues es algo invaluable, ¿no? Entonces todo lo disfruto.
2: Ese notorio que hay una similitud en cuanto a la perspectiva que tienes. Hace poco tuvimos la oportunidad de platicar con Osvaldo Sánchez, por ejemplo. Y bueno, deseando que la oportunidad de Pariola Cochi también a nivel internacional en las muestras en las que se vaya a presentar también tenga un éxito como lo ha sido recientemente un largometraje, ¿no? Que en el que participó él. Pero
3: En el camino.
2: Y exactamente, ha habido otros trabajos en los que tú has realizado, comentábamos El sueño en otro idioma. Una película que en su momento también fue muy reconocida a nivel internacional, pero también vemos que hay otros trabajos tuyos que son trabajos como muy introspectivos. Por ejemplo, lo que vimos de La Rueda Conoce Mi Nombre,
3: sí,
2: que son trabajos muy de dentro. ¿Cómo haces para de repente salir de esas situaciones en las que has actuado?
3: Sí, pues como bien dices, son proyectos muy distintos. Sueño en otro idioma fue una gran experiencia donde, como decía hace un momento, yo disfruté mucho de ir a la jungla en San Andrés Tuxtla, donde lo filmamos durante seis semanas, perdón. Y sí, tuvo un estreno en el Festival de Cine de Sundance y ganó el premio del público. Luego ganó el premio Ariel a la mejor película acá en México. Fue verdaderamente disfrutable. El otro proceso de La Rueda Conoce Mi Nombre, pues fue la película, yo creo, más independiente en todos estrictos, en términos de dinero, el equipo tan pequeño de los que éramos, el trabajo que hicimos, la filmamos, si no me equivoco, 9 años después de que se filmó. O sea, la presentamos 9 años después de que la grabamos.
2: Wow.
3: Y pues sí, era una película muy oscura donde se mete a las profundidades del alma humana y del dolor, del duelo. Y pues sí, fue complicado. Y yo cuando me veía, cuando se estrenó la película 9 años después, y dije, yo ya no soy esa persona, ¿no?
2: Fuiste director del Festival de Cine del Desierto en Santa Ana, precisamente, sí. ¿No? Esa relación con Santa Ana, para quienes nos escuchan, ¿cómo se da contigo?
3: Mi mamá es de Santa Ana. Nació en Magdalena Aquino, pero creció en Santa Ana. Y yo, pues, pasé ahí muchísimo tiempo, pues, desde que nací, cada vez que podía. Y puedo decir con toda certeza que la casa de mis abuelos ahí en Santa Ana, Sonora, es el mejor lugar en el que he estado jamás, ¿no? Entonces, es el lugar más especial que yo conozco. Ellos también como personas, la relación que yo he tenido con ellos, y pues fue una manera mía de retribuir a este espacio que me ha hecho tan feliz. Y así fue como hicimos la muestra de cine al aire libre Santa Ana, en donde proyectábamos películas al aire libre, invitábamos a todo mundo de manera completamente gratuita. Además, yo invitaba a amigos y colegas míos que dirigían esas películas para que presentaran la película ante el público, para que conversaran con ellos. Llevábamos talleres de cine para niños, platicábamos ahí en el CECITES, en la Universidad de Sonora, en Campus Santa Ana. Pues es un lugar que para mí es verdaderamente especial, en el que además pienso seguir trabajando.
2: El Pulso de la Tierra es un cortometraje que tú dirigiste primeramente y que lo hiciste precisamente allá en Santa Ana.
3: Así es.
2: Y que refleja mucho del amor hacia la tierra, ¿no? Precisamente esta historia. Fernando, ya para finalizar, ¿dónde podemos observar tu trabajo? ¿En qué plataformas las encontramos? ¿Cómo lo localizamos?
3: Sí, pues hay muchas películas que he hecho, tanto en Amazon Prime, en Netflix, en otra plataforma que se llama Mubi, quizás algunas cosas en YouTube. Si ahí buscan mi nombre, quizá van a aparecerles. Y pues estoy emocionado ya de tener alguna fecha confirmada que pronto les anunciaré para cuando podamos presentar aquí en Hermosillo, Sonora, y espero que también en algunos municipios del estado. Parió la coche.
2: La vamos a esperar con muchísimo gusto. Y por lo pronto te podemos observar, escuchar con interés en Léemelo.
3: Así es.
2: En esta temporada nueva que se está presentando en Canal 22, en TV UNAM, lo podemos admirar.
3: Exactamente. Y también en YouTube, si lo buscan en YouTube, Léemelo, Fernando Reveil, van a aparecer ahí todos mis episodios.
2: Te queremos agradecer mucho, Fernando Reveil, y te felicitamos por este trabajo tan maravilloso que estás realizando. Y recordamos en el 2020 que tuvimos la oportunidad de observarte con ese programa. A través del Instituto Sonorense de Cultura, por la pandemia, pues nos daba la oportunidad de estar en contacto con el quehacer artístico, cultural, y que nos platicabas acerca de los procesos precisamente del cine contemplativo, ¿no?
3: Ajá. Sí, qué bueno que lo pudiste ver. Disfruté muchísimo de grabar esa clase. Es uno de los temas que más me interesan a mí en el cine, el cine contemplativo. Es un cine que conduce a la introspección, a la calma, y a poder ser más observador después en la vida diaria, en la vida cotidiana. Cuando uno ve estas películas, empieza a despertar una sensibilidad muy especial. Y pues también los invito a que lo busquen ahí en YouTube, seguramente puede estar.
2: Pues una felicitación grande para todo el equipo de trabajo de Parió la Cochi. Vamos a ver el trabajo también de estos jóvenes que sin duda pues han transformado su vida a través del arte, ¿no? Porque el arte es catártico, definitivamente, y tú has sido una parte muy importante de esto con Parió la Cochi.
3: Sí, pues muchas gracias. Ojalá que disfruten verlo, el cortometraje, tanto como yo disfruté haciéndolo, y como los morros actores también disfrutaron haciéndolo. Ellos están muy contentos con el resultado, y pues sí, ojalá que ellos también tengan la inquietud de seguir haciendo esto, y estoy seguro que lo harían muy bien porque tienen mucho talento.
2: Así es, pues muchas gracias, Fernando Reveil, y sabemos que vamos a tener próximamente noticias muy interesantes de Parió la Cochi a nivel internacional.
3: Ojalá.
2: Gracias.
3: Gracias a ti.
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0: Hemos llegado al final de esta emisión de Sonora en la Hora Nacional. Hoy les presentamos una charla con el actor y cineasta Fernando Reveil, quien nos platicó, entre otras cosas, sobre el premiado cortometraje Parió la Cochi.
2: Les presentamos también información sobre el Día Internacional de la Mujer Indígena y sobre la participación de las mujeres en el inicio del Movimiento de Independencia de México y en la música, la voz e inspiración de Adriana Moroyoki.
0: Estuvimos con ustedes en la operación técnica Rocío Morales. Gracias a Janet Schwarzbeck y a Rebeca Lerma García por su colaboración. En la producción y voz les acompañamos Alonso Valdés León y su servidora Carolina Soto Gutiérrez.
2: Háganos saber su opinión y sugerencias acerca de este programa al correo electrónico sonorahoranacional@gmail.com.
0: Gracias a todas las personas que hacen posible que este programa llegue hasta ustedes. Les invitamos a que nos acompañen el próximo domingo en una edición más de Sonora en la Hora Nacional. Buenas noches.
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0: Ciudad. Los saludamos. Y por supuesto, acá en el micrófono, Fito la Alebrije. Y ya estamos súper listos para iniciar. Así que espero ya estén despiertas y despiertos, ¿eh? Y acabamos de escuchar, Denise.
1: Acabamos de escuchar Vaina de las Cucharas.
0: La Vaina de las Cucharas. Muy buena canción para despertar. Oigan, Alebrijes, y por si se quieren comunicar para pedirnos saluditos, alguna canción, o si están festejando algo, tenemos la línea Alebrije y nos pueden enviar mensaje de WhatsApp a través de...
1: el 6621-890007.
0: Y por si se les pasa, Alebrijes, ahí les va otra vez.
1: 6621-890007.
0: Listo. Bueno, ¿con qué vamos, Denise?
1: Vamos con Luis Pesetti, Vino el Lunes.

0: esto de Vino el Lunes de Luis Pesetti y regresamos rapidito con más música y muchísima diversión aquí en Vamos Despertando
1: Alebrijes.

0: Una pizquita de humor para la mañana.
1: ¿Por qué un mago no sería bueno en el boxeo? Porque sería el más golpeado.
2: Es como si fuera una adivinanza o algo así, ¿no? Parecido.

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0: Frijes, ya estamos de regreso y acabamos de escuchar Raining Tacos, música de Roblox, que si mal no recuerdo, la semana pasada nos las pidieron, entonces aquí está, ¿eh? Ah, y a Yana Elena, muchas felicidades. Entramos con la canción y ya no nos dio chance de saludarte y felicitarte. Muchas felicidades y que la pases muy bien, Ayana. Denise, ¿con qué seguimos? Ah, no, no, pídense, pídense.
1: Tenemos saluditos, sí.
0: Y enviamos un gran saludo para Lua y Leila, que nos comparten un mensaje de voz. Vamos a escuchar la Lebrijes.
2: Porque bailando, cantando y jugando, vamos respetando la Lebrijes. ¡Iniciamos! Buenos días, Lebrijes, soy Leila. ¿Me pueden poner la canción de Caperucita Roja? Gracias.
0: Ah, gracias a ti por comunicarte, Leila. Y qué gusto, ¿eh? Oye, aquí anotamos tu canción y aparte dice que le envías saluditos a tus abuelos y a tus tíos chino, que el día de hoy también cumple años el tío chino. Muchas felicidades al tío chino. Bueno, por acá tenemos otro saludito de Mechancita. A ver. Ay, también le vamos a enviar un gran saludo a mi amigo Alebrije Elías Daniel, que ya también ya va bien contento a su escuela. Échale todas las ganas del mundo, Elías. ¿Y qué más? ¿Con qué vamos? ¿Con qué vamos, Denise?
1: Vamos a escuchar Vampiro Negro con Luis Pesetti.
0: Ah, para quienes pidieron la canción del Vampiro Negro, aquí está, ¿eh?
1: Para Carlos y Kane, que nos están escuchando antes de irse al Principito.
0: Claro que sí. Y a Elías Daniel, que también se comunicó a la escuela, que también se comunicó aquí el programa. Alebrijes, échale muchísimas ganas de sus escuelas, ¿eh? Bien motivadas y motivados. Bueno, pues vamos a escuchar el Vampiro Negro y regresamos
1: rapidito.
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0: Buenos días, queridos pepinos y pepinas. Tu amigo Pepe, el inventor de canciones, te acompaña esta mañana en Vamos Despertando Alebrijes. Ya te lo dije.
1: El vampiro negro fue lo que escuchamos de Luis Pesetti. Ya estamos de vuelta, familias. Oigan, déjenme decirles que antes de presentarles nuestra siguiente canción, porque ya se nos va a terminar la primera parte, ¡tenemos más saluditos!
2: ¡Sí!
1: Y enviamos un gran saludo para mi amiga Alebrije Davina, que se

0: comunicó al programa y nos comparte un audio. Vamos a escucharla rapidito.
1: ¡Hola! ¡Buenos días! Soy Domina. Espero que se les esté pasando muy bien en el camino para su escuela. Y pues me gustaría pedirle la canción de... ¿cómo se llama?
2: Son pololes.
1: Son pololes de 31 minutos. ¡Muchas gracias! ¡Adiós!
0: Gracias a ti por comunicarte a la línea Alebrije, Davina. Y por supuesto que sí la vamos a poner. Nomás danos chancita de buscarla. Pero a continuación, Alebrijes, nos vamos a ir con esto de rayos y centellas. Y esto que se llama Vengo de Marte. Yo no, así se llama la canción. No empiecen con sus bromas, Alebrijes, Bueno, pues vamos a escuchar Vengo de Marte y regresamos rapidito con más música y muchísima diversión aquí en Vamos Despertando
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0: alebrijes, alebrijes. Ya estamos de regreso y listos para continuar con la mejor música infantil de toda la galaxia aquí en Vamos Despertando
1: Alebrijes.
0: Y acabamos de escuchar al grupo Héroes de Pacotilla con la canción, ¿cómo se llama?
1: La educación es guay.
0: Muy importantísima la educación, alebrijes, y no le tengan miedo a esa palabra, ¿eh? Eso nos sirve a aprender muchísimas cosas, desde lo más sencillo hasta lo más complicado. Así que siempre hay que tener ganas de aprender cosas nuevas. Y hablando de aprender cosas nuevas, ¿qué crees, Denise?
1: ¿Qué?
0: ¡Tenemos más saludos!
1: ¡Saluditos, sí!
0: Y enviamos un gran saludo para mi amiga alebrije Davina, que nos comparte un mensaje de voz. Vamos a escucharla, alebrijes.
2: Pasando muy bien en el camino para su escuela. Y pues me gustaría pedirle la canción de... ¿Cómo? Son pololes de 31 minutos. Muchas gracias, adiós.
0: Gracias a ti por comunicarte el programa, Davina. Y por supuestísimo que sí la podemos poner. Nomás que danos chancita, ¿eh? Bueno, creo que tenemos más saluditos, ¿no, Denise?
1: Fíjate que se comunicó con nosotros Carlo Paul y Eric Andrés. Tenemos un mensajito de voz. Vamos a escucharlo.
0: Vamos, vamos.

0: perritos. Vamos despertando, alebrijes.
1: ¡Sí!
2: Oigan, qué buena onda y qué buena energía traen, ¿eh? Carlos y Eric, muchísimas gracias por comunicarse. Denos chancita y si no la podemos programar hoy, mañana con muchísimo gusto la de ratoncitos o la de Doggy Style, ¿verdad? Bueno, y tenemos otro saludito por aquí, Denise.
3: Se comunicó con nosotros Analí Gutiérrez. Dice, ¿nos podría mandar un saludo para nuestra hija Analí Gutiérrez? Ah, no, es la mamá. La mamá de Analí Gutiérrez de la escuela Highland, que todas las mañanas los escucha de parte de sus papás. Y si le pueden poner la canción de Chocolate, los escuchamos de 7 a 7.25.
2: Ay, vamos a hacer todo lo posible, familia, por ponerla. Pero por lo pronto, Analí, muchísimas gracias por comunicarte al programa, ¿eh? Y familia, muchas gracias por escucharnos. Por lo pronto, preparen sus trajes espaciales. Ay, no, no son espaciales. Son los trajes para ir al fondo del mar, porque hay una fiesta y todos estamos invitados, alebrijes. Vamos a escuchar Bajo el Mar, música de La Sirenita, y regresamos rapidito con más música.
3: Bajo el Mar.
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0: El mundo de las frutas era tranquilo y calmado, hasta que un día llegó un sujeto inesperado. Se trataba de un amargo limón. Su presencia cambió la situación.
1: Todas ustedes son muy aburridas. De nadie son las preferidas. Su dulce sabor es un engaño. A varios les hace daño.
2: ¿A qué te refieres, limón? Esa es solo tu opinión. Las frutas somos muy saludables. No hay por qué dejar de ser amables.
1: Todas ustedes se creen muy sabrosas, pero la verdad es que son empalagosas.
3: ¿Pero qué tienes en contra de nuestro sabor? Aquí nadie es mejor o peor.
4: El mango tiene razón. Él es amarillo y yo roja, pero esa diferencia no nos enoja.
1: Estoy un poco enfadado, lo admito, pero es que mi ácido sabor no es un favorito.
5: Tú también puedes ser dulce y fascinante. Puedes convertirte en limonada, una bebida muy refrescante.
0: El limón encontró dulzura en su vida y fue maravilloso. Ahora se llevan muy bien estos frutos deliciosos. Colorín colorado, este cuento se ha acabado.

Beatbox. Hola, mi nombre es Romina y les voy a enseñar a hacer beatbox. ¿Saben qué es el beatbox? El beatbox es la habilidad para crear ritmos con la boca, labios y garganta para hacer música. El día de hoy les voy a enseñar a hacer música electrónica. Primero hacemos el uns. Y el uns consiste en hacer como si tragáramos algo. Después hacemos el ts, que es como si llamáramos a alguien. Y juntos suenan algo así.

0: escuchamos, Denise?
1: Acabamos de escuchar a Bandula con El Nido de la Cigüeña.
0: ¿Ya ven por qué tienen que peinarse y sobre todo bañarse, alebrijes? No vaya a ser que les pase lo que a nuestra amiga. Oye, ¿y con qué canción vamos, Denise?
1: Vamos a escuchar México, un gran lugar con Pistache Rock para niños.
0: Ok, nos vamos hasta Sinaloa a escuchar a nuestros amigos de Pistache Rock para niños. Un saludote, si los están escuchando. Y

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0: acabamos de escuchar Aguijón con el tema No nos gustan los lunes. Oigan, como que sí nos gustan, pero no nos gustan. Así que vayan bien motivadas y motivados a su escuela, ¿eh? Los lunes es el día donde empieza todo y es el momento para crear, es el momento para innovar y es un nuevo día y una nueva semana para que todo empiece, ¿no?
1: Así es. A mí sí me gustan los lunes porque estoy con ustedes, Alebrijes, en sintonía. Por eso me gusta.
0: Es sobre todo eso que empieza la semana de Alebrijes, pero bueno. Oye, llegó el momento más triste del programa, Denise. Sí. Ya se nos acabó el tiempo, Alebrijes, pero no se preocupen porque nos vamos a despedir con una canción más. Y esto que se llama, ¿cómo se llama, Denise?
1: A-E-I-O-U con Juan Colomo.
0: Muchísimas gracias por acompañarnos, familias de Alebrijes.

0: Alebrijes ha terminado. Pero recuerden que los esperamos mañana con más música y mucha diversión para iniciar nuestro día con muy buen humor. Que todos los alebrijes tengan el mejor de los días. Producción y musicalización, Rodolfo Castro Guzmán. Recuerden, amigas y amigos, que bailando, cantando y jugando, vamos despertando alebrijes. ¡Hasta la próxima! 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
1: Muy buenos días, esto es Recordar es Vivir, desde Radio Universidad de Sonora, en Hermosillo, Sonora, México. Un placer saludarlos nuevamente hoy que tenemos invitados especiales para celebrar el mes patrio. Hoy somos más mexicanos que nunca, ¿no? Cada vez que se llega septiembre no queremos más que un pretexto. ¡Viva México! Sí, señor. Muy bien, hoy tenemos invitados muy especiales. Empezando por mi queridísima cuñada Alma Rosa Preciado. Y por supuesto viene mi hermano Ramón a acompañarla con la guitarra. Y con la voz también va a entrar. Y hoy también tenemos a Pedro Contreras. Así que vamos a estar de plácemes este día. Como siempre lo saludamos. Lorenzo, muy buenos días.
2: Muy buenos días, y con música muy mexicana toda.
1: Y nos arrancamos luego porque ya estamos más que listos para disfrutar este mes patrio.
2: No empezamos con esa, ¿no?
1: Estamos en vivo, recuerden que estamos en vivo.
2: Es la otra, es la segunda.

0: Mil cadenas.
1: Muy bien, muy bien.
0: Muy bien, Alma Rosa.
1: Pura música, pura música muy nuestra va a escuchar. Ahora tenemos saludos inmediatamente por ahí. Nuestro productor nos los hace llegar
0: luego,
1: mire usted, qué bueno.
0: En caliente.
1: Dice Blanquita Vega.
0: Ah, de Magdalena.
1: Desde Magdalena. Cumplió 63 años el día 4. Por supuesto, un abrazo, un gran abrazo hasta Magdalena de todo el grupo de Recordar y Vivir. Y nos manda un buen, bendecido día para todos en Radio Universidad. También felicita al Cande por su programa, dice.
0: ¿A quién será?
1: Y un saludo al Chiruli, que la fue a felicitar en su cumpleaños. La invitación a tomar café es cosa permanente, cualquier rato. Ahora que hace cerca octubre, vamos a ir a ver a nuestro santo patrono ahí de San Francisco y vamos y tomamos café con ella, seguro que sí.
0: Bueno, ya que dijiste de cumpleaños, encargó muy encarecidamente el señor Gonzalo Olivera, se apellida, ¿no? Gonzalo Olivera, que hoy es su cumpleaños, que le mandemos saludos.
1: Pues saludos.
0: Saludos, Gonzalo, saludos. Que mucho tiempo nos tuviste aquí detrás del Cholo Camote.
1: Pues felicidades para el Cholo Camote.
0: Todas las canciones van dedicadas para ti.
1: Recuerde nuestro número 6622-592280 para que usted nos siga mandando saludos. Y vamos, inmediatamente vamos a entrar con Pedro, con una canción muy mexicana también.
0: Seguro.
2: La Feria de las Flores.
1: La Feria de las Flores.
3: Hey, Capodastro.
0: ¿Eh?
3: Capodastro.
0: Está en si bemol.
2: Si bemol.
0: Si bemol.

0: ¡Ahí nos volvemos a México! Estamos festejando. Estamos festejando en Radio Universidad de Sonora hoy. De Plasma, pura música mexicana. Tenemos más saludos, miren, temprano, para que
1: hoy empiezan
0: para que no digan. Alejandro Pérez Ortiz, desde Monterrey, Nuevo León, va a estar escuchando todo el programa y los escucha todos los lunes y pide la canción La Cárcel de Cananea. Con mucho gusto se la vamos a mandar, pero para el siguiente programa, lo de hoy, estamos en vivo, pero ya está ensayado, ya hay un programa, así que con muchísimo gusto y muchísimas gracias por estar aquí.
1: Nos equivocamos un poquito.
0: Ahora imagínense sin ensayarlas. Y nos vamos con más música, porque es celebrar a la manera de nosotros, a pura música. Y viene Alma Rosa de nuevo con otra muy mexicana.
1: Una sombra.

0: La sombra. Ahí quedó. No nos mandó Adán, dijo que nos iba a buscar los autores, pero nos quedó debiendo.
1: El orden siempre de Adán, de su naturaleza.
0: Dale, así es. Así es.
1: Muy bien.
0: Te da una historia de la canción cada vez.
1: Así es. Y vámonos con Pedro.
0: Muy bien, espérate. Primero un saludito a mis hijas que me están escuchando. Pues, a Perla, a Zaira y a Ilse, por si acaso puede, a veces puede.
1: Te emocionas, ¿no? Como siempre, si los saludos son en la segunda parte, pero ya comenzaron. Comenzaron temprano. Y
0: a mi hermano también, que ahora sí está aquí, ahora no se lo llevaron a Moctezuma.
1: Ah, bueno, usted lo que suma muy bien.
2: Saludos a Guadalupe de Bures.
1: Guadalupe de Bures,
2: es muy probable que nos estén oyendo.
3: Allá con la Alexa.
1: Ah, muy bien.
3: Ahí con mi suegra, un saludo a mi suegra ahí.
1: Muy bien, Alicia. También el lunes pasado, ya al momento de retirarnos, llegó el saludo del licenciado Leonardo Sánchez, cierto. Como siempre.
0: Y siempre
1: un gusto saludos. Saludarlo, Leonardo, siempre nos está pendiente. Nosotros no hay lunes que se lo pida ese licenciado en derecho, de también egresado de estas facultades de la Universidad de Sonora. Así que lo saludamos con muchísimo gusto a él y a toda la familia. Que estén muy bien disfrutando del mes patrio. Vámonos con Pedro, con más música.
2: La Panchita.
1: La Panchita.
0: De esas muy que suenan a pueblo completo.
1: Muy mexicana.

0: nomás.
1: Alcanzamos otra canción si nos vamos luego.
0: Luego, pues vámonos con de una vez con...
2: Con otra.
0: Con otra, Rosa. Alma Rosa.
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Muy bien, muy bien. Seguimos con nuestra música mexicana. Y volvemos en un instante. Tenemos un pequeño corte de identificación. 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
7: De regreso en vivo a través de Radio Universidad de Sonora. Esto es Recordar es Vivir. Recuerden que estamos en vivo. Ya ha visto que hay veces que nos enredamos un poco y a pesar de tener un ensayo. Pero así es esto de la música en vivo. Así que así es, con muchísimo gusto. Y la verdad de las cosas es que un placer grandísimo que nos estén recibiendo en su casa, que nos permitan entrar a través de Radio Universidad. Y vámonos con más música, pero tenemos unos saludos antes. Mire usted, Casa Club, ¿quién está por ahí ahorita en estos momentos?
8: No, ahorita nos escuchan, estoy seguro, Josefina, la maestra Josefina, a Belén, un saludo a Roberto, que ya mero le toca venir otra vez. Roberto, que es Salguero.
7: Es Salguero.
8: Adán, por si anda por ahí, pues a ver.
9: El burro de las flores.
8: A ver.
7: Raúl estuvo el lunes pasado, sí, estuvo con nosotros.
9: Josefina, tu hermana.
7: También, saludos para ella, sí, también está escuchando.
8: Josefina, ¿cómo se llama doña esta que... señora que siempre le...
7: Marinita de Ocaño.
8: Marinita de Ocaño.
7: Siempre también está pendiente, siempre está con nosotros. Es raro que no nos llame, es raro que no se haya hablado obra. Y también a Lolita Vallardi. Saludos para ella, que no ha estado enfermita, pero esperemos que ya esté bien de salud. Y vamos a mandarles para todos ustedes seguir con nuestras fiestas patrias.
8: Y ahora sí viene una que no puede faltar en estos días.
7: México lindo.
9: Sol.

0: más para que vayan agarrando, para que vayan agarrando vuelo ahora para el día 15, ¿no? Nuestro productor está muy contento, también ya está celebrando la fiesta patria. Está cantándolas todas por allá el tremendo Cristian. Sí, ya lo estamos viendo. Muy contento. Qué bueno. Ahora sí, vamos a mandarles una poesía. Y mire usted, le vamos a mandar esta a toda la gente que nos escucha fuera del estado de Sonora, fuera de nuestro país. A este hombre que nos pidió la cárcel de Canela, vamos a dedicar esta poesía especialmente para él, al señor Alejandro Pérez Ortiz. Esto se llama Mi Sonora. Porque Sonora es montaña, y aunque la vista te engaña al ver el desierto de altar, ojalá te dieras maña de Sonora visitar. Verás que es agricultura, pueblos llenos de cultura, ganado lechero y de engorda, indígenas de raza pura ante un mar que los aborda. Es música que cuenta historias y revive tus memorias de risa, llanto o pesar. Es agua pura de noria que tu sed ha de calmar. Es carrera de caballos, alazanes, pintos o vallos, zaino muy ganador que le dio fama de gallo al moro por perdedor. La montaña o el desierto, o la pesca a mar abierto, ¿de qué quieres disfrutar? Mas una cosa te advierto, nuestra franqueza al hablar, porque no sabemos mentir, queremos verte sonreír por siempre y desde ahora, no te vamos a fingir, ven a disfrutar Sonora.
1: Claro que sí. Eso es todo.
0: Y te veo más saludos, un saludo para todos en el programa de parte de tu amigo Raúl Rueda Flores.
2: Ahí está, ¿eh? Raulón, Raulito le decimos.
0: Raulito le decimos, pero si usted viera el tamaño.
2: Es un super Raúl.
0: Super Raúl, pero muy bien, qué bueno que está con nosotros Raulito. Y vamos,
2: parte de nuestro
0: elenco, y nos vamos con más música. Vamos otra vez con la voz de Alma Rosa.

0: Chotis.
1: Por allá de los años de que cantaban Urzagaray,
2: Octavio Urzagaray la cantaba.
1: Con principio de los 70, ¿cómo hacía que no lo oía desde que estaba en el pueblo?
0: Parece que fue ayer, ¿no? Ya decimos a principios de los 70. Sí,
2: sí. Con esa pieza mi suegro lo hacía hablar al saxofón.
1: Ándale,
2: por ahí está en YouTube esa pieza con los. Con orquesta Pupo Preciado, ahí ven.
1: Ándale, que la busquen ahí.
0: Muy bien, muy bien. Pues vamos, vamos, vámonos. ¿Tenemos saludos o no tenemos más saludos? Ahorita llegarán. Recuerden nuestro teléfono, no se olvide, 66-22-59-22-80, Radio Universidad de Sonora.
1: Por si tenemos, pero...
0: Y vamos a escuchar a Pedro con una más. Dime, Pedro, que tenemos...
1: No, pues una clásica de todo el mundo.
3: Esta la tenemos que cantar todos aquí.
1: Una clásica.
3: Y todos los que nos están oyendo también la deben cantar en su casa porque es muy conocida.
1: Es
0: muy popular.
1: Representativa de México.
3: Se llama Cielito Lindo.
0: Pues no nomás es de México, ya Cielito Lindo es del mundo entero. No hay rusos o canadienses o sudamericanos. Todo el mundo la canta, es la canción que más se sabe.
3: Entonces los rusos también que nos acompañan.
0: Los rusos también que nos acompañan a través de Radio Universidad.

0: saludo a todo nuestro auditorio que nos acompañó.
1: Por supuesto que sí, nuestro. Es nuestro himno más preciado.
2: De más representativo esa que cualquier canción.
1: Estaba cantando también, sí. Karinita sabe coordinarnos técnicamente ahí perfectamente. Y nuestro productor estaba cantando, ¿no? Pero no vi si le estaba cantando al teléfono a alguien o estaba... Estaba cantando también al aire.
3: Nuestro productor John Milton.
1: Tremendo productor Cristian Corona. Alguna vez lo bauticé como Cristian Castro, ¿vieras? Sí, sí. Pero así es. Así muy bien. Siento. Tenemos otra cancioncita con Alma. Vamos a mandarles una poesía. Está dedicada a la gente de mi pueblo porque... orgulloso también en estas fiestas patrias de ser mexicano y haber nacido en el rancho San Pedro. Y ahorita que está mi hermano Ramón Conejo, que también nació allí, Alma Rosa, pues muy cerquita, pero hoy le toca al rancho. Dice:
2: Guadalupana, Alma Rosa.
1: Porque nos une una sola alma, fuerte como las flores en el viento, y nos hace disfrutar la calma unidas en un solo sentimiento. Porque surgimos de tan grande amor, fuerte como las corrientes de aquel río, que nos hizo resistentes al dolor y jamás sucumbir ante el hastío. Porque somos un pueblo bondadoso que guardamos la gloria del recuerdo sin dejar de sentirse poderoso. Y tener la elegancia de aquel cedro, el rincón del universo más hermoso, porque todos somos Rancho San Pedro.
2: Rincón del universo más hermoso.
1: El más hermoso rincón del universo.
2: Eso es que siquiera su tierra.
1: Así es. ¿Con cuál nos vamos? ¿Con cuál nos vamos?
3: Otro himno que necesitamos no, que nos ahorita, acompañen todos.
2: No, ¿también? Ahorita sigue el Marrosa. No, luego bueno, al último. Estoy medio desesperado. ¿Quieres seguir la fiesta, Pedro? Ahorita cantas el himno nacional, ya para el himno. Está sellado.

0: Ahí es todo. Está sellado. El autor, si lo quieren saber, se lo preguntan a Adán. Le hablan por teléfono.
1: Googleelo.
0: Y el Muy año.
1: Muy vámonos, bien. Vámonos con la, tiene ahí seguro, desesperado Pedro.
0: Pedro tiene trae otra de esas clásicas que no pueden faltar.
2: En... También el público nos va a acompañar.
1: Muy bien.
2: Y van a hacer su ropa según esta canción.
1: Muy bien.
2: Está en fa. Y tienen que irla contestando, ¿no? O preguntando según se trate.

0: te decía, hermano?
1: Voy a hacer tus calzones.
2: ¿Cómo?
1: Como los usa el ranchero.
3: ¿Cómo los usa?

0: Esto fue Recordar es Vivir en Vivo. Tenemos saludos antes de despedirnos.
1: Y los
0: últimos de este día, con muchísimo gusto. Mire usted, Artemisa desde el Palo Verde le quiere dedicar cualquier canción a su esposo Antonio Montaño. Pues mire, pues se la dedicamos todas, mi amigo Antonio, este día, porque pues estamos celebrando el mes patrio y todas las canciones han estado pero súper agradables. Este día que nuestros invitados especiales, Alma Rosa Preciado de Ramírez, porque es la esposa de mi hermano Ramón, que también estuvo presente con nosotros este día, Ramírez. Muchísimas gracias a ellos como invitados especiales y por supuesto a Pedro Contreras, economista.
1: Licenciado.
0: Y de aquí de la Unison, para que
1: usted se lo sepa.
0: Muy bien, como siempre, Lorenzo Amaya con nosotros, y agradecer, como siempre, infinitamente a nuestra producción, al señor Cristian Corona, y a nuestra coordinadora técnica, como siempre, que nos está dirigiendo el tinglado, Karinita Quijada, la cara bonita del programa, la cara agradable. Muchísimas gracias. 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
9: Hola, ¿qué tal, amigos? Muy buenos días, Radio Escuchas. Qué gusto enormemente saludarles y darles la bienvenida a este espacio donde la ciencia se encuentra con la vida cotidiana, en A Tiempo con la Ciencia, un programa del Departamento de Ciencias Químico-Biológicas a través de Radio Universidad. Soy el doctor Rogelio Ramos y me complace enormemente estar nuevamente junto con ustedes en este programa dedicado a la divulgación científica, la educación y la cultura. Hoy hablaremos acerca de la fermentación, que es uno de los procesos biotecnológicos más antiguos, versátiles y fundamentales en la industria alimentaria. La fermentación es necesaria para poder tener un yogur, un queso, un kéfir, cerveza, vino, pan, chocolate, café, vinagre, salsa de soya, salami, pepperoni, entre otros. La fermentación aporta sabores, olores y textura a estos alimentos. Desde el punto de vista bioquímico, existe la transformación de sustancias orgánicas complejas, principalmente los carbohidratos, en compuestos más simples mediante la acción de enzimas producidas por microorganismos como bacterias, también levaduras y mohos, generalmente en condiciones anaeróbicas, o decir, ausencia de oxígeno. A nivel industrial, la fermentación ha evolucionado de ser una técnica artesanal de conservación empírica a un proceso altamente controlado que permite la producción a gran escala de alimentos seguros, alimentos nutritivos y con perfiles sensoriales únicos. Esto tiene un especial interés por sus potenciales y por sus propiedades que pues ayuda a tener un buen sabor, pues, ¿no? Entonces, con el apoyo de nuestro invitado, pues nos va a compartir su experiencia a nivel de investigación y su visión sobre cómo la ciencia puede transformar nuestra realidad. Los invitamos a que se quede con nosotros en estos próximos 30 minutos para disfrutar de esta entrevista, reflexiones y conversaciones que buscan acercar el conocimiento a toda la comunidad universitaria y público en general. Les recordamos que nos pueden sintonizar a través del 107.5 FM en Radio Universidad y también seguirnos en distintas multiplataformas y por internet www.radio.unison.mx, así como las distintas repetidoras en Hermosillo, Caborca y Santa Ana. Estamos, como siempre, a sus órdenes en el Departamento de Ciencias Químico-Biológicas para atender sus propuestas o dudas que surjan con los temas aquí tratados. Solo debe de comunicarse al 259-2163 y 259-2164 o en Radio Universidad al 259-2280 y con gusto los atenderemos. Acomódense, súbanle al volumen y quédense con nosotros en A Tiempo con la Ciencia. Hoy tenemos un invitado especial que nos va a hablar acerca de la fermentación y es el doctor Manuel Vargas Ortiz. El doctor Manuel Vargas realizó sus estudios de doctorado en ciencia de los alimentos en el Instituto Tecnológico de Veracruz y actualmente se encuentra en el CIAD, en el Centro de Investigación y Alimentación y Desarrollo, donde pues él desarrolla una línea de investigación relacionada con la aplicación de tecnologías emergentes y biotecnología para el desarrollo de los alimentos. Alimentos nutritivos, alimentos funcionales y actualmente pues es miembro del Sistema Nacional de Investigadores Nivel 2. ¿Qué tal, doctor? Buenos días por estar aquí con nosotros. Muchas gracias.
10: Buenos días, Rogelio. Gracias por la invitación. Saludos a todo el auditorio. Pues estamos aquí nuevamente contentos de participar y contribuir con este programa. Y sabemos que es de gran interés y de gran ayuda para la comunidad.
9: Muchas gracias, doctor Manuel. Y bueno, pues vamos a iniciar. ¿Nos puedes ampliar un poquito, Manuel? Te voy a hablar de tú porque pues ya hemos hecho algunos programas y somos colaboradores, pero vamos a platicar muy en confianza. ¿Qué te parece, Manuel?
10: Okay, está bien.
9: Muy bien. ¿Nos puedes ampliar un poquito, Manuel, acerca del concepto de fermentación?
10: Bien, como ya lo comentaste inicialmente, pues la fermentación es una capacidad que tienen ciertos microorganismos de poder aprovechar compuestos complejos donde principalmente abunda el carbono y algunos otros como el nitrógeno. Y a través de su metabolismo, estos compuestos complejos los aprovechan para obtener energía a través de reacciones químicas. Estas reacciones químicas llevan a aprovechar la energía almacenada en los compuestos químicos. Al liberarse de esta energía, pues ellos obtienen gran capacidad para sobrevivencia. Estas reacciones tienen como consecuencia la generación de otros productos más sencillos. Estos productos más sencillos van a derivar, dependiendo del tipo de microorganismo, dependiendo de las condiciones en las que el microorganismo esté habitando, van a generar ya sea CO2, ácidos orgánicos como el ácido acético, el ácido láctico, el ácido pirúvico, alcohol. Entonces, derivado del tipo de fermentación o del producto que se genere, pues entonces la fermentación va a obtener su nombre, ¿no? Está la fermentación alcohólica, la láctica, la acética. Entonces, pues básicamente es un proceso metabólico mediante el cual los microorganismos obtienen energía para poder sobrevivir, llevar a cabo su vida, y generan en el ambiente donde ellos estén, pues estos, vamos a llamarlo así como productos de su metabolismo, que muchos de ellos están involucrados en las cualidades de los alimentos, ¿no? Como ya lo mencionaste.
9: Muy bien. Y entonces, para que la gente nos entienda un poquito más, en la fermentación en la producción de alimentos, ¿cuál es la importancia, Manuel?
10: Es bien importante porque muchos de los alimentos que consumimos de manera normal y cotidiana no tendrían los sabores o los olores y la textura propia de esos alimentos. Entonces, la fermentación es realmente importante para que se puedan generar estas propiedades distintivas de los alimentos. Por ejemplo, sabemos pues que para la obtención de una cerveza o un vino, pues se genera la fermentación a través de algunas levaduras. El pan, de igual manera, pues si no se genera una fermentación, la textura del pan no sería la misma, ¿no? Todas esas, como esa textura esponjosa del pan se genera por la producción de CO2 de las levaduras al interior de la masa cuando se consumen los carbohidratos y se libera el CO2. Por ejemplo, el yogur y el queso adquieren su olor, su sabor y su textura derivado de la actividad de bacterias fermentativas, ¿no? Entonces, es muy importante. Por ejemplo, el cacao tiene que pasar por un proceso de fermentación para que adquiera su olor y su sabor característico. En el caso del café, cuando el café se cosecha, previo a que se tueste o se muela, tiene que haber un proceso de fermentación donde bacterias consumen los azúcares que envuelven a las semillas y generan también unos sabores específicos para que el café pueda tener ese aroma y ese sabor característico al final. Entonces, la fermentación está involucrada en muchos de los alimentos que consumimos tradicionalmente o comúnmente, y sin ellos, pues no tendrían ese sabor. La otra parte es que, por ejemplo, algunos otros alimentos tradicionales, como el caso del pozol, tejuino o algunos otros, pues también requieren de la fermentación para tener esas propiedades, esos sabores.
9: Muy bien, muchas gracias, doctor. Bueno, para la gente que nos está sintonizando apenas, estamos hablando de la fermentación tradicional y la fermentación dirigida, y está con nosotros de invitado el doctor Manuel Alejandro Vargas Ortiz, que es investigador por México de la CECITI, comisionado a CIAD. Muy bien, doctor. Y entonces, vamos a hablar un poquito acerca de qué alimentos, doctor, aún conservan la fermentación tradicional, porque vamos a hablar en la tradicional y la dirigida, pues, ¿no?
10: Sí.
9: Entonces, ¿cuáles alimentos se conservan como siempre se han hecho?
10: Pues tenemos, por ejemplo, bebidas tradicionales de los pueblos étnicos, como por ejemplo el pozol, el tejuino o el pulque, que son bebidas o alimentos que se generaron a través de prácticas ancestrales, donde los productores o las personas que lo elaboran no conocen de manera técnica o científica qué microorganismo está trabajando ahí, qué se está produciendo, qué compuestos bioquímicos están generándose. Pero sí conocen, digamos, que el proceso general de elaboración de estos productos. Entonces, estos productos adquieren su sabor, su olor y su aroma a través de los microorganismos presentes en los productos que ellos cultivan o cosechan y que están involucrados en este proceso. Entonces, los microorganismos tienen la capacidad de almacenarse, por ejemplo, en los utensilios que estas personas utilizan para generar el alimento, en algunos instrumentos que ellos utilizan para la elaboración, y también están presentes en las plantas y en los animales de los cuales se obtienen las materias primas. Entonces, toda esta mezcla de microorganismos llevados a un proceso de elaboración tradicional dan origen a sabores como los que tiene el pozol, el tejuino o el pozo o otros. Entonces, esta fermentación tradicional no requiere de un conocimiento científico o técnico para su proceso, sino que está dado a través de experiencias que se han transmitido de generación en generación a los productores. Entonces, en este caso, los que elaboran estos alimentos no monitorean, por ejemplo, la temperatura o el pH, o no saben qué tipo de microorganismos están trabajando ahí. Lo que sí saben es darle las condiciones adecuadas y correctas para que el producto sea elaborado de manera tradicional, ¿no? Ese es lo que podemos hablar acerca de la fermentación tradicional, que son conocimientos técnicos que se han transmitido de generación en generación y que estamos buscando conservarlos y valorizarlos, ¿no? Eso es lo que estamos tratando de hacer ahorita en una línea de investigación que tenemos junto con el equipo de lácteos de SIAT, en donde colaboramos con la doctora Belinda Vallejo, el doctor Aarón González, el doctor Adrián Hernández, y ellos es un equipo en el que estamos trabajando en conservar, valorizar y potencializar las bebidas tradicionales. Se ha observado que algunos de estos alimentos tradicionales, además de tener un agradable sabor, también pueden tener compuestos bioquímicos que ayudan a ralentizar o a minorizar enfermedades cardiovasculares o enfermedades de neuronales. Entonces, esta línea de investigación hemos estado incursionando en ella y queremos tomar muestras, o estamos tomando muestras de alimentos tradicionales fermentados, los analizamos y queremos potencializar esos compuestos que pueden ayudar a reducir la inflamación, problemas cardiovasculares o problemas neuronales.
9: Súper interesante este tema y esta aplicación que le están dando, doctor, porque pues si viene siendo cierto, la salud impacta, pues, ¿no? Y pues tener o consumir un alimento que me ayude o nos ayude a evitar esos problemas, pues es algo excepcional.
10: Así es. Realmente la industria ha favorecido el desarrollo de otros productos que se producen a mayor escala, tales como el yogur, el queso, entre otros. Estos productos que son de conocimiento ancestral han sido un poco relegados a zonas muy específicas o regiones geográficas muy específicas, y lo que estamos buscando es potencializar que estos productos sean de mayor consumo y también declararlos como una fuente de compuestos bioactivos interesantes, ¿no? No estamos queriendo reemplazar o reeducar a los productores de estos alimentos, sino que queremos decirle a la gente que es bueno consumirlos, que es adecuado consumirlos y que hay un beneficio a la salud más allá del agradable sabor que tengan, ¿no?
9: Claro, y también decirles a los radioescuchas que lo que se busca es de lo que ya se encuentra, de lo que nuestros antepasados siempre lo han hecho, pues que se vea que la ciencia está impactando sobre ese valor agregado que usted dice, pues, ¿no? Uh-huh. Porque muchas veces podemos consumir un alimento, pero no sabemos qué tanto tendrá de compuestos bioactivos, y la propia ciencia es lo que está haciendo, ¿verdad? Y por eso es importante que ese tipo de programa que divulga la ciencia, y que ustedes que se encuentran en CIAD y que tienen colaboración con la Universidad de Sonora, ese es el impacto que le estamos dando actualmente a la comunicación, a la parte de divulgación científica, de que existe colaboraciones con diferentes instituciones y con diferentes centros de investigación, tanto aquí regionales como a nivel nacional e internacional incluso, porque ahorita la ciencia está revolucionada.
10: Sí, sí, realmente el internet, las redes sociales, se ha volcado hacia tener un canal extremadamente rápido de la comunicación científica, ¿no? Y queremos aprovechar este canal para valorizar todos esos conocimientos ancestrales que han estado un poco mitigados por el avance. Precisamente la ciencia avanzó tan rápido que nos orientamos hacia otro tipo de productos, tal vez, ¿no? Hacia medicamentos o hacia productos más tecnológicamente más avanzados, que también podemos hablar acerca de eso. También vamos a hablar acerca de la fermentación dirigida, pero sí queremos tener claro en que nosotros no estamos peleados con la cuestión del conocimiento ancestral o antiguo, y queremos decirles a la población que estamos orgullosos de esos conocimientos y queremos potencializarlos a través de una visión científica. Claro. Una investigación técnica, y pues si logramos tener un avance más significativo, pues darlo a conocer a través también de este tipo de programas, ¿no? Es la importancia de venir contigo a transmitir esto.
9: Muchas gracias, Manuel, te agradezco que hayas aceptado la invitación, y vamos a invitarte a más programas y a programas de televisión también.
10: Ok.
9: ¿Verdad? Bien, ahorita dijiste la fermentación dirigida, que esa era mi pregunta, la siguiente, pero ya la mencionaste. ¿Qué es la fermentación dirigida? ¿Por qué se le llama así? Bien. ¿Sustituye a la fermentación ancestral?
10: Mira, la diferencia está, como te comentaba, la fermentación ancestral o tradicional es un conocimiento técnico, y la fermentación dirigida o controlada ya requiere un conocimiento técnico y científico mucho más avanzado. La principal diferencia es que nosotros vamos a tener bien controlada el proceso de la fermentación. La fermentación controlada se distingue básicamente por tres aspectos principales. Número uno, el control de variables. Para que la fermentación se lleve a cabo, tú puedes controlar la temperatura, el pH del medio de cultivo y los nutrientes que están dentro del medio de cultivo. Entonces, si tú controlas estas tres variables, tú puedes orientar a que el microorganismo de interés modifique su metabolismo y orientarlo hacia que produzca un metabolito de interés o que genere aromas o texturas de interés. La segunda cuestión en que se diferencia la fermentación dirigida es que vas a tener el uso de microorganismos o de cepas. Vas a tener el uso de microorganismos o de cepas específicas. No todas las cepas, aunque sean bacterias,

0: tienen fases de adaptación, de crecimiento, fase de estacionaria y fase de muerte. En cada etapa de la vida de los microorganismos se generan metabolitos diferentes porque están en situaciones metabólicas diferentes. Entonces, si por ejemplo un aroma o un sabor se genera en una etapa específica, podemos prolongar esa etapa para que el sabor sea más intenso, porque el aroma sea más intenso en un alimento. Okay. O si estamos buscando, por ejemplo, la generación de un compuesto que sea antidiabetogénico, antihipertensivo, antiinflamatorio, conocer en qué etapa del crecimiento del microorganismo lo produce en mayor cantidad, eso nos permite mantener las variables de control adecuadas para que esa fase dure más tiempo, y entonces nuestro medio de cultivo es más rico en ese compuesto de interés. Entonces, básicamente, la fermentación dirigida y controlada nos permite controlar el metabolismo del microorganismo para generar lo que nos interesa. Esa es la diferencia en comparación con la fermentación tradicional.
1: Y entonces, lo que te llevó a desarrollar o el interés o la inquietud que te llevó a trabajar sobre fermentación dirigida, fue porque quisiste controlar la temperatura. ¿Qué pasaba cuando controlabas la temperatura? ¿Qué pasaba cuando colocabas un microorganismo? ¿Cuál fue la inquietud?
0: Bueno, la fermentación dirigida y controlada surge de hacer básicamente la industria más eficiente.
1: Okay.
0: O sea, la industria de los alimentos buscó generar más producto en menos tiempo y con menos recursos. Entonces, la fermentación dirigida te permite optimizar todos esos recursos para poder obtener los productos deseados, digo, en menores tiempos, ¿no? Entonces, la fermentación dirigida busca ser más eficiente, pero también la industria de los alimentos en específico utiliza la fermentación dirigida para generar productos diferenciados. Tú sabes que, por ejemplo, en el mercado existen diferentes tipos de yogur, de diferentes marcas, etcétera. Entonces, la fermentación dirigida te permite diferenciar un producto para venderlo o más caro o para que tenga más preferencia con el consumidor.
1: Y eso depende también de lo que se está formando dependiendo de la temperatura.
0: Así es, sí.
1: Más acidez.
0: Exactamente. O sea, como te comentaba, conocer el metabolismo del microorganismo y controlar las condiciones de temperatura, pH y nutrientes en el medio de cultivo te permite aumentar, por ejemplo, un compuesto aromático que dé la sensación, por ejemplo, de, no sé, una nota a frutas, y intensificar esa sensación o ese aroma a frutas en un yogur hace más distintivo a tu producto que el de otra marca que no utilice el microorganismo que estás usando o las condiciones que tú estás usando en la fermentación. O, por ejemplo, un queso también puedes darle notas o texturas diferentes a un queso a través de la fermentación. Un kefir igual de igual manera. Entonces, esa fermentación controlada hace que tu producto sea más distintivo y pueda ser más llamativo y de mayor interés para el consumidor. En el caso particular de nosotros, en la investigación hemos encontrado también una ventana de oportunidad hacia la orientación a la salud. En el caso personal, hemos buscado generar péptidos antidiabetogénicos a través de la fermentación de suero de leche.
1: ¿Disminuye la diabetes?
0: No es que la reduzca. Lo que estamos buscando es generar alimentos que provoquen una menor y menor incremento de azúcar o de glucosa en sangre al momento de consumirlos. El suero de leche básicamente es mucha proteína. Entonces, nosotros buscamos o encontramos una cepa, una bacteria ácido láctica, que fragmenta las proteínas del suero de leche en pequeños pedacitos que se llaman péptidos. Esos péptidos se van a involucrar o se van a interferir con las enzimas que están involucradas con el metabolismo de azúcares o de carbohidratos en el cuerpo humano. Estas enzimas son la alfa-amilasa, la alfa-glucosidasa y la DPP-4, que son enzimas encargadas de romper o de cortar los carbohidratos.

0: datos y hacerlos que pasen al torrente sanguíneo. Entonces nosotros estamos buscando generar fragmentos de proteínas a través de la fermentación que puedan incrustarse en el sitio activo de estas enzimas, y en lugar de aprovechar o de actuar sobre carbohidratos, ya su sitio activo está bloqueado con estos péptidos bioactivos. Entonces ya los carbohidratos ya no entran en el torrente sanguíneo, sino que ya se van a desecho, ¿no? Ya no van a ser metabolizados por el cuerpo humano.
1: Esa pregunta te la voy a volver a hacer otra vez en el programa de televisión, porque se me hace muy importante, porque el tiempo se nos está terminando. ¿Cómo la ves?
0: Pues me parece interesante, y claro, yo estoy en la mayor disponibilidad de poder platicar con ustedes este tema de investigación, que precisamente es la línea que estamos manejando actualmente, y que esperemos que encontrar buenos resultados para ofrecer un producto de ayuda a la comunidad.
1: Claro, acuérdate que pues mi área siempre es la parte de salud, y creo que combinar la parte alimenticia con la salud pues siempre es una mancuerna súper importante. Muchas gracias por estar aquí con nosotros, Manuel. No cabe duda que siempre estos programas que hemos tenido contigo anteriormente, antepasado, por allá, han crecido bastante. Te agradezco, de veras. Muchas gracias. Y bueno, pues ahora sí, hemos llegado al final de esta emisión de A Tiempo con la Ciencia. Hoy recorrimos juntos el fascinante mundo de la fermentación, y en particular de la fermentación dirigida. Este es un proceso que nos permite guiar de manera controlada la actividad de los microorganismos para obtener alimentos seguros, estables y con mejores características sensoriales y nutricionales. Les agradecemos profundamente por habernos acompañado, ya sea en casa, en el trabajo, en el laboratorio o en camino. Les invitamos a seguir sintonizando A Tiempo con la Ciencia para continuar explorando otros temas donde la ciencia se encuentra con la vida cotidiana. Les reiteramos nuestra disposición para que sigamos siendo su voz en la comunidad académica y público en general. Yo soy el doctor Rogelio Ramos, y ha sido un verdadero gusto compartir este espacio con ustedes. Cuídense mucho y sigan disfrutando. Nos quedamos en Radio Universidad y agradecemos a Griselda Calvo como parte de la Coordinación General de Radio Universidad y a Karina Quijada en los controles técnicos. Nos vemos hasta la próxima.
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10: Le damos la más cordial bienvenida a este su espacio de música instrumental mexicana por Radio Universidad, una voz para todas las voces. Iniciamos.

0: gente.
1: Es mi orgullo haber nacido.
2: Es uno de los más hermosos que existen. Además, y también es uno de los favoritos de tus de los turistas que llegan.
3: ¿Gusta que le tome la foto? Sonrían, sonrían, sonrían.
4: Gracias,
5: mi amable. Chicharrón, marquesitas.
3: ¿Marquesitas también tienes?
5: Sí.
3: ¿Sí?
5: Chicharrón y marquesitas.
3: Chicharrón y marquesitas.
5: Las marquesitas cuestan a 50, puro queso con el sobre son 20.
3: Chicharrones. Ok. A ver, ¿cuál está más rico?
5: El anillo y papa.
3: ¿El anillo, anillo y papa?
5: Y... anillo y papa y cosas.
3: Anillo, papa, bueno, todo.
5: No.
3: Todo.
5: No, ya se sellaste.
0: A la tierra del pregón.
6: La tierra del pregonero.
7: Oh,
6: el panadero con el pan. El panadero con el pan.
8: El panadero
6: lleva el
8: tamal. ¡Ya
9: alegres palmadas!
10: Kiwi, kiwi, lleven tu kiwi. Kiwi, kiwi, lleven tu kiwi.
11: Pasote, lechuga y cilantro.
12: Copo de carne y agua, pura agua, bolsita para llevar. ¿Qué te damos? Hoy en la compra de un combo se te está regalando la bolsa y el copote.
13: Ay, pasote, papi, pasote, chaya.
14: Patrona mía, así me pregona las guayas, el barrio Santa Lucía.
0: Y historias que esconden secretos de piratas.
15: Es la única ciudad.

0: selva y ríos guardan el susurro de la vida y el tiempo.
1: Sí, entonces ya, por ejemplo, acá había. Ahí, si quieren. Ahí, de hecho, hay un programa de conductor para limpiar. Pero si. ¿Ya lo quitaron? Sin permiso.
0: Nuestra mesa canta con los sabores del mar y la tierra. El pan de cazón, el pibipollo, los camarones de Ceiba Playa. En los pueblos mayas, la lengua y los rituales mantienen vivo el latido de nuestra historia. Entre nuestras puertas se encierran años de tradición y cultura. 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

0: Somos un crisol de culturas, idiomas y saberes.
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0: A esta, la tierra de los Tiligua, los Cucapá, los Cochimíes y los Paipai.
2: En Baja California, la naturaleza conjuga montañas, valles, desiertos

0: Ven, chiquita, aquí está, aquí está. Ah. Te toqué, bonita, te toqué. Yeah.
1: Me mojé.
2: Baja California suena al ritmo de su gente trabajadora.
3: Entre la industria, turismo, comercio,
2: la agricultura, la pesca y la ganadería.

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0: vivimos en un constante movimiento. En Baja California también suenan el arte y la cultura.
1: Esta es la primera llamada.
2: Bienvenidos al Domo IMAX del Centro Cultural Tijuana.
3: ¿Lo escuchaste que estamos en peligro?
4: Así

0: El deporte.
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1: Olvídate del atún de todos los días. Para preparar el platillo sabio del mes, nos acompañaron Leos y Cha, que nos compartieron una receta ideal para variar el menú de la semana. Atún a la vizcaína.
0: Además, en nuestra sección, Nuestra Voz, te contamos cómo es que el teléfono del consumidor ha sido un pilar de la Profeco desde los años 80 hasta el día de hoy. 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
2: Bienvenidas y bienvenidos a Revista del Consumidor Radio. Yo soy Leos.
3: Yo soy Cha. Y hoy estamos aquí con todos ustedes para cocinar el platillo sabio de Profeco.
2: Les traemos una receta que combina sabores dulces, ácidos y saladitos. Atún a la vizcaína.
3: Tome nota. Para preparar nuestro platillo necesitaremos 5 latas de atún, ya sea en agua o aceite, pero bien drenadas. Medio kilogramo de jitomate, una cebolla, 2 dientes de ajo finamente picados, 3 papas medianas cocidas y cortadas en cubitos y media taza de puré de tomate.
2: También vamos a utilizar aceitunas verdes, alcaparras y chiles güeros en escabeche al gusto. Además, 3 cucharadas de aceite de oliva, 2 hojitas de laurel, sal, pimienta y un poquito de sazonador de hierbas a la italiana. Y si le quieren dar ese toquecito crujiente, 1/4 de taza de almendras fileteadas. ¿Vamos a la preparación?
3: Para iniciar, en una cacerola u olla grande calentamos nuestro aceite de oliva y sofreímos la cebolla junto con el ajo hasta que estén transparentes y bien doraditos. Después agregamos los jitomates cortados en cubos pequeños y salpimentados.
2: Añadimos el puré de tomate, agregamos un poquito de sal, el sazonador de hierbas al gusto y las hojas de laurel. Dejamos cocinar a fuego medio por unos 10 minutos hasta que el jitomate reduzca un poco.
3: Pasado este tiempo, agregamos las aceitunas sin hueso y las alcaparras. Y aquí va un paso que es opcional, pero que le da un toque muy rico, la verdad. Unas almendras fileteadas. Mezclamos todo muy bien y lo dejamos al fuego unos 5 minutitos más para que todos los sabores se integren a la perfección.
2: Ahora vamos a agregar la papa precocida para que termine de cocinarse con el calor del guiso. Después incorporamos el atún y lo mezclamos con muchísimo cuidado. El secreto aquí es hacerlo suavemente para que no se nos bata la papa ni se nos deshaga el atún.
3: Y para el toque final, sazonamos con sal y pimienta al gusto, pero mucho ojo aquí. Les vamos a pasar un tip muy importante. Recuerden que las aceitunas y las alcaparras ya son bastante saladas, así que prueben su guiso primero para que no se les vaya a pasar la mano con la sal.
2: Para cerrar, vamos a agregar chiles güeros enteros al gusto. Y un secretito es que le podemos poner un chorrito del mismo vinagre con el que vienen los chiles, que le va a dar un poco de acidez muy característica y muy deliciosa. Tapamos después la olla y dejamos a fuego medio por 10 minutos para que ahora sí todos los sabores se integren por completo. Y listo, ya quedó.
3: Ya podemos disfrutar de este espectacular atún a la vizcaína. Para presentarlo, decoren con unas hojitas de perejil fresco, un poquito más de almendras fileteadas y, por supuesto, acompáñenlo con unas buenas tostadas, puede ser también un bolillito.
2: Lo que quieran, galletitas, queda buenísimo. Anímense a prepararlo y cuéntenos en nuestras redes sociales cómo les fue. No se les olvide que también pueden ver esta receta en el canal de YouTube Profeco TV. Yo soy Leos.
3: Yo soy Cha y fue un gusto cocinar con ustedes aquí en Revista del Consumidor Radio.
2: ¡Hasta la próxima!
3: ¡Bye, bye!
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0: 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Hay números de teléfono que se te quedan grabados para toda la vida y otros que, además de recordarlos, te sacan de un apuro. ¿Te suena esto?

0: 2022.
1: Ese es el spot musical que en los años 80 identificaba al teléfono del consumidor para dar a conocer los servicios de la Profeco a la población consumidora.
2: El teléfono del consumidor comenzó sus operaciones el 5 de febrero de 1980 como apoyo al programa ¿Quién es quién en los precios?
1: En ese entonces, un equipo de 16 telefonistas se encargaba de informar los precios de 40 productos básicos de la canasta básica en 31 mercados y cadenas de autoservicio de la Ciudad de México y el área metropolitana.
2: Pero además en periodos de alto consumo como la Cuaresma, el Día de Muertos, regreso a clases o fin de año. El servicio ofrecía información sobre los precios de artículos de temporada.
1: Desde sus primeros años, el Telcón logró que incrementara la confianza de la población. Inicialmente, en 1983, se atendían 273,561 llamadas. En cambio, en el 2025, se recibieron aproximadamente 1,262,672 llamadas. ¿Te imaginas?
2: Con el paso del tiempo, este espacio dejó de ser un simple módulo de consultas para transformarse en un escudo legal. Al comunicarte al teléfono del consumidor, no solo recibes asesoría jurídica y orientación general,
1: sino que también es posible presentar quejas y denuncias contra proveedores y prestadores de servicio que incumplan la Ley Federal de Protección al Consumidor.
2: Se atienden quejas como fallas o rechazos en la entrega de un bien o servicio, descripciones poco claras, incumplimiento de plazos establecidos, modificación o rescisión de contrato sin aviso o autorización y la negativa al realizar algún cambio o devolución.
1: También se busca solucionar las inconformidades de manera ágil con establecimientos registrados en el mecanismo Concilia Express. Este servicio te brinda orientación sobre la instancia gubernamental a la que debes acudir cuando la Profeco no tiene competencia legal en el asunto.
2: Además, ayuda a que puedas ubicar cualquiera de las 38 oficinas de defensa del consumidor del país y gestionar la inscripción al registro público para evitar publicidad para usuarios de telecomunicaciones.
1: No olvides que Telcón está de tu lado y que su equipo está capacitado para brindarte información en tiempo real sobre las diversas herramientas de la Profeco.
2: ¿Quieres saber si tu proveedor de bienes o servicios tiene quejas? Revisa el Buró Comercial para conocer el número de quejas y los motivos de reclamación.
1: ¿Buscas ahorrar al comprar tu despensa? Consulta a él ¿Quién es quién en los precios? Para saber en dónde se venden productos a menor costo.
2: ¿Dudas sobre lo que compras? Consulta los resultados sobre los estudios de calidad realizados por el Laboratorio Nacional de Protección al Consumidor.
1: ¿Quieres cuidar tu bolsillo desde casa? En nuestro canal de YouTube, Profeco TV, puedes encontrar diferentes tecnologías domésticas que son alternativas sencillas y económicas para elaborar productos de limpieza, aseo personal, alimentos, entre otros.
2: Ya lo sabes, con el teléfono del consumidor y las herramientas de Profeco, el poder de una compra consciente y responsable está en tus manos.
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2: ¿Reconoce usted este fragmento musical?

escuchamos del compositor alemán Richard Wagner el preludio del acto 2 de la ópera Lohengrin. Interpreta la Orquesta de Filadelfia dirigida por Christian Thielmann. Richard Wagner escribió Lohengrin durante sus años de exilio político en Suiza y fue gracias a la intervención de Franz Liszt que se estrena en Weimar, Alemania, el 28 de agosto de 1850. Se hizo con una orquesta de solo 38 componentes, algo impensable hoy en día para una obra de este calibre. Después de varios años de que se hubiera estrenado, Wagner decía que posiblemente él fuera el único alemán que aún no había visto Lohengrin. Lohengrin es una historia de amor por una parte y de celos y ambición por la otra. Todo aderezado con esos toques fantásticos con que Wagner adornaba sus trabajos. La magia, los poderes sobrenaturales, las visiones, son pinceladas que enseguida se identifican como salidas de la mente del compositor alemán.

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Gracias y buen día.

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2: Un día como hoy, 7 de septiembre, pero de 1945, se crea el bachillerato en ciencias sociales previo a la carrera de derecho. En 1997 fallece el beisbolista Héctor Espino González. En 1940, los alemanes comienzan el bombardeo masivo sobre Londres.
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3: Muy buenas tardes, amable auditorio de Radio Universidad. Les saluda René Guadalupe Pérez Ríos. Estaré acompañándoles hasta las 5 de la tarde, si ustedes me permiten. Enseguida tendremos nuestro espacio dedicado al jazz y al blues. En esta ocasión, solo blues en voces femeninas. Que ustedes lo disfruten.

0: estamos cerrando nuestro espacio dedicado al jazz y al blues, que en esta ocasión solo escuchamos blues en voces femeninas. Y vamos a continuar en unos momentitos con el programa dedicado al deporte y actividad física. En unos momentos más tendremos para ustedes este programa.
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1: Se va a hacer un torneo próximamente de voleibol, ya que cuentan con cancha y se pretende hacer un torneo relámpago o dependiendo de la convocatoria que tengamos, un evento largo, a ver cuántos equipos se inscriben. También a ver si organizamos un torneo de tercias de básquetbol. Pero es el encargado de tratar de darle de mantener activa la población universitaria por todos los beneficios, ¿no? Psicológicos, emocionales, de actividad física, tratar de desestresarse, que participen en estos eventos.
2: Sí, así es. Y es que si bien es cierto que la universidad tiene algunos espacios deportivos del lado de la milla, también existen otros pequeños espacios deportivos como la de comunicación, en enfermería hay una canchita, por acá por letras hay otra canchita de fútbol rápido, de básquet. Entonces creo que es muy buena estrategia esa de llevar el deporte a los lugares y a lo mejor desde ahí incidir para la práctica.
3: Sí, me ha tocado, bueno, creo que fuimos partícipes también de este programa que ya tiene pues bastantes años y que, bueno, ahí es bien sabido, por ejemplo, el fútbol Bardas, todo un éxito, ¿no? Con tantos niveles, no sé si en el municipio se encuentra un torneo con tantos equipos inscritos y pues creo que ha ayudado mucho la difusión, el nivel, las instalaciones, entonces eso ha sido bastante enriquecedor y que, como bien lo menciona, creo que también acá en el ECA he visto que han llevado las mesas que ya también practican ping pong, entonces ya se ve, creo yo, los resultados de estar promoviendo, difundiendo estos diferentes torneos, porque ya a lo mejor entre horarios de clase, cuando tengan libre, pues ahí los ves practicando muchos en las canchas de voleibol o de fútbol que menciona el doctor Saúl, y al fin de cuentas pues es el propósito que menciona el doctor Sarabia, ¿no? De promover y que esto pues se pueda mantener estos hábitos que bien sabemos pues han reducido estos niveles de actividad física, ¿no?
1: Sí. En la actualidad las facultades o las carreras cuando celebran su aniversario ya lo hacen, ya es una tradición que uno de los eventos sea una competencia entre ellos, ¿no? La semana de, por ejemplo, de medicina, donde hubo varios torneos de voleibol, de fútbol, de softball, incluso hubo un torneo de maestros contra estudiantes que hubo bastante público. Igual biología o las ingenierías, incluso acá idiomas hacen competencias entre ellos. Ya es tradición organizar ese día, aparte de sus festejos, su congreso, pues tener el día de actividades físicas, ¿no? El torneo para celebrar su semana de la carrera.
2: Sí, y que a lo mejor, por ejemplo, en esos casos, doctor, si alguna otra facultad o licenciatura quisiera pedir apoyo a esa coordinación, ¿se pudiera hacer un trabajo en conjunto?
1: Sí, exactamente, que cuando ellos soliciten o quieran acercarse, pues nosotros tratar de facilitarles las instalaciones para que organicen sus eventos y ayudarles con la premiación, también otorgarles trofeos, otorgarle horario de las canchas para que puedan celebrar su evento deportivo.
2: Sí, así es. Y esto es enfocado, comprendemos que los deportes populares como el fútbol, básquetbol, voleibol, pues ya tienen tiempo llevándose a cabo en los torneos internos de estudiantes. Yo recuerdo haber escuchado por allá a personas en los años 90, cuando eran estudiantes, que era todo un evento masivo, el decir, va a jugar los del derecho contra ingenierías, era como todo un día muy muy masivo. Obviamente ahora con tantos estudiantes, con más carga académica, con mayores tiempos activos, pues esto ha ido permeando de forma diferente las comunidades. Doctor, además de estos deportes colectivos o populares, ¿qué otras actividades se han ofrecido, como el tenis de mesa que comentaba el doctor? ¿Qué otras actividades diversas se han ofrecido desde el deporte intramuros?
1: Sí, se ha buscado diversificar los deportes. Por ejemplo, hace poco tuvimos un torneo de handball, donde fue un torneo piloto que duró menos del mes, pero hubo bastante convocatorio, hubo ocho equipos. Nunca se había organizado ese torneo, pero hubo bastante demanda. También está el torneo de parejas de tenis, que nos sorprendió que también hubiera tantos participantes y tan buen nivel. No me esperaba yo que fueran tan, que hubiera tanto rendimiento en cuanto a ese deporte, un deporte novedoso. Curiosamente había parejas mixtas y parejas hubo una pareja donde participaron dos muchachitas que dieron pelea, creo que quedaron en

0: tercero o segundo lugar, no recuerdo bien. Pero lo sorprendente es que estuvo bastante cerrado ese torneo. Y se está buscando hacer otro deporte. Finalmente no es algo de alto rendimiento, es que todos quieran participar. Hace poco hubo un evento de voleibol en Medicina, ahí en las canchas, donde le pusimos las redes, y hubo las carreras de ahí de ciencias de la salud, metieron sus equipos, era odontología, medicina, ciencias genómicas, biología, nutrición, y hubo mucha participación. Fue un evento donde hubo bastante gente, cualquiera que pasaba le llamaba la atención, y ya va a cumplir un año ese torneo, ya lo están solicitando otra vez, parece ser que va a ser de más días, porque esos fueron dos. Ahora, como va a haber más equipos, probablemente alarguemos más los días del torneo, ¿no? Pero se está buscando diversificarse. Por ejemplo, Tochito también ya se organizó un torneo. Entonces, que deportes que promuevan la participación de todos, ¿no? Que todos quieran participar. Y llevarlo sobre todo a esas carreras donde casi no conocen, por falta de difusión o por falta de información.
1: Sí, así es. Y algo que comenta el doctor, que no es de alto rendimiento, pero también puede servir como una visoría para detectar aquellos talentos que a lo mejor el deporte de alto rendimiento no los ha identificado, que también es el caso del deporte curricular, que por medio de las clases, pues a lo mejor también podemos ir encontrando, identificando aquellos atletas que puedan sobresalir, pues, ¿no?
2: Sí, yo eso iba a mencionar, ¿no? Porque creo que estos dos programas, bueno, los tres programas llegan a trabajar en conjunto en ese sentido, donde algún alumno que llega a salir sobresaliente y por medio del coordinador o algunos otros coordinadores que estén apoyando, pues pueden llegar a visorear a aquellos alumnos o alumnas pues sobresalientes y poderlos invitar. Creo que se han pasado varias situaciones en las cuales se han invitado por medio de estos diferentes torneos, y pues que también llega a enriquecer, ¿no? Aparte de la práctica, la actividad física. Y bueno, ahorita mencionando el curricular con el Intramuros, que es una de las, a lo mejor, preguntas que nos llegan a hacer, que si me inscribo a un torneo del deporte Intramuros, ¿me puede hacer válido el deporte curricular? Entonces, ese también para ir resolviendo esas dudas, que no se puede acreditar por medio de que lleves a cabo la inscripción en un deporte, pero pues se cumple el objetivo de que practiquen el ejercicio físico, la actividad física, pues por medio de estos diferentes torneos, ¿no?
1: Sí, y ahí algo que pudiera pasar en un futuro, los modelos educativos en la universidad han cambiado, entonces en algunos casos, para el caso de actividades académicas como congresos, simposios, conferencias o inclusive veranos de investigación, a los estudiantes ahora se les va a poder acreditar por cierta cantidad de horas. Es decir, pues yo fui a un congreso de tal horas, tiene un valor curricular de 20 horas. Quizás pudiéramos pensar desde la parte Intramuros, desde la parte de actividad del deporte curricular, que otorga dos créditos por 48 horas, así no es. Recuerdo, uh-huh, al semestre. Quizás en algún momento se pudiera buscar como una conversión, decir, pues yo participé en 5 torneos Intramuros, pues esas 5 participaciones suman cada uno de ellos 5 horas, pues ya tengo un punto de 2 créditos. Entonces, a lo mejor por ahí también se pudiera, en un futuro, como le digo, no es algo que sea ahorita posible, pero quizás sí pudiéramos hacerlo como la parte académica y una revalidación de horas, que también sería un buen aliciente para los estudiantes, ¿no, doctor?
0: Así es, que tengan motivación de participar. Creo que en los últimos años ha aumentado la participación de los estudiantes a raíz de la difusión y de los diferentes deportes que se han implementado en el programa, ¿no? Y cada vez más personas o estudiantes pues gustan de la práctica de actividad física, aunque no sea de alto rendimiento, pero gustan de hacer grupo, de convivir, de hacer recreación. Pero ojalá que les pueda contar para ellos también como un crédito, un aliciente, ¿no?
1: Sí.
2: Bueno, doctor, pues muchas gracias por el pues toda esta información, y más que nada por los radioescuchas de todos los diferentes torneos. Bueno, ya por último, para pasar con el siguiente tema de esta nueva cambio de coordinación, ¿se tienen ya eventos o fechas para este semestre para que los alumnos tengan esa información de qué deporte ya se van a estar ofertando para este corto plazo de lo que queda este semestre?
0: Sí, actualmente está en curso el torneo de básquetbol, que apenas tiene una semana, y si quieren meter equipo, aún están a tiempo. Pueden, lo único que tienen que hacer es mandar los integrantes, que son mínimo 6, el nombre del equipo, los expedientes, la carrera, al encargado de este deporte, ¿no? Vamos a darle difusión ahí en las páginas oficiales de todos los deportes. Está el de voleibol, que apenas va a empezar. El de fútbol pues ya arrancó, ya tiene también una semana, pero aún es tiempo para meter equipos, es fútbol de barda. El de softball mixto está por iniciar apenas también, entonces hay tiempo de meter a sus equipos. Lo único que hay que hacer es encontrar el flyer. Ahí viene un código de... ¿Cómo se llama?
1: Un QR.
0: Y ahí nada más te manda directo al WhatsApp del encargado de la organización de ese deporte. Y ya tú mandas a tus compañeros de equipo y quedas inscrito. Y te dan tu horario, cuándo vas a jugar y contra quién.
1: Me parece muy bien. Doctor, ¿y dónde pudiéramos encontrar estos QRs? ¿Hay alguna página que los estudiantes puedan visitar? ¿Algún correo? ¿Algún teléfono?
0: Sí, en la página oficial de Facebook, de Deportes. Ahí vienen todos los flyers donde están los QR. Y también hay póster por toda la universidad donde se le va a estar dando difusión. Se van a pegar en las diferentes áreas para que puedan inscribirse a partir de estos flyers, ¿no? Donde viene el QR.
1: Sí, que de hecho ahora con las redes sociales hemos visto cómo nos hemos ahorrado a veces las impresiones, sí. Ahora con los flyers. Y nos ha servido mucho desde un QR. Puedes llegar a un formulario, te llega un WhatsApp de confirmación, y creo yo que es algo que...
2: eficientar, ¿no?
1: Eficientar los recursos y los tiempos. Pues no, a veces decimos, no, tengo que llevar la hoja hasta allá, o no está la persona encargada, y ahora tenemos esa ventaja de la tecnología que nos ha ayudado para hacer más eficientes los tiempos y, en este caso, procesos de inscripciones a eventos en la universidad.
2: Sí, bueno... qué bueno que hacen uso de ello para, ahorita que lo comentaba el doctor, el problema del traslado y que no, evitar encontrar esas barreras para que los alumnos participen, ¿no? Bueno, y cambiando un poco de tema, hablando de los programas que hay dentro del departamento, que hemos visto la parte de las licenciaturas, hemos visto estos programas que hacen la parte de la difusión, y ahora nos mencionaremos la parte del deporte de alto rendimiento, que pues nos han mencionado que hay un cambio en la coordinación del deporte de alto rendimiento. Y pues bueno, antes de iniciar,
1: felicitarlos
2: por ese nombramiento.
0: Muchas gracias
2: por este nombramiento que seguramente va a ser un muy buen papel. Y hablando de ese papel, pues yo creo que también cabe mencionar, pues, que nos diga un poco el currículum del deportista que lo menciona, ¿no? Aparte en lo académico, aparte en la investigación, pues también nos pueda mencionar un breve currículum de su fase deportiva, tanto en la universidad, que afortunadamente pues ahí pudimos coincidir en un año de nuestros estudios, y que pues bueno, tenemos gratos recuerdos. Entonces ahí que nos pueda comentar.
1: Salud por Obregón,
0: sí, me tocó jugar con ellos ya lo último, en mi último año, en el 2009 nos tocó la última universidad. Bueno, para mí, ¿no? Ustedes siguieron. Pero pues una de las razones que yo haya estado en la Universidad de Sonora es porque yo quería jugar con los Bulls. ¿Y qué carrera? Pues me gusta la química, químico-biólogo, ¿no? Y después estudié la licenciatura en Cultura Física y Deporte. Pero tuve la suerte de encontrármelos y convivir con ustedes ahí. Y pues jugué para la universidad durante 4 años. Los 4 años me tocó ir a la universidad. Y pues eso sembró la raíz de este amor por la universidad, ¿no? De este sentido de pertenencia, de siempre querer defender sus colores. Y a partir de ahí, pues fue prácticamente no dejar el deporte, jugar fútbol de manera ya después de la universidad, de manera recreativa. Y estar siempre involucrado en esto, lo que viene siendo el deporte, conocer las necesidades que tienen los deportistas, ¿no? Que uno como universitario pues vivió esa parte, ¿no? De los problemas que se presentan, de pues los horarios de las clases, las necesidades de alimentación que tiene uno, y luego estar tratando de cumplir con los entrenamientos diarios, y que uno necesita apoyo a veces para poder cumplir con todo, ¿no? Con lo académico y con lo deportivo. Y pues en este sentido de la coordinación se busca apoyar y buscar mejorar el desempeño de los estudiantes de alto rendimiento. Una parte importante es que podríamos hacer es de identificar a aquellos que tengan problemas académicos que les impida participar en las universidades, ¿no? Estar asistiendo de manera sostenida a los entrenamientos de alto rendimiento para que no afecte tu desempeño deportivo.
1: Sí, así es. Yo creo que la parte de la gestión entre los entrenadores, la coordinación del programa, junto con los programas académicos, creo que va enfocada a eso. Recordemos que nuestra universidad, pues, es una universidad presencial, donde mayormente los estudiantes son estudiantes 100% de sus carreras. Entonces, y que a lo mejor no somos una universidad que pague o dé becas muy elevadas, que sean como una motivación muy, muy grande. Simplemente es una universidad moderada, que creo que hemos sido muy exitosos con lo que se ha invertido en el deporte y los resultados que hemos mantenido durante algunos años, mantenidos en el top 10 del medallero nacional. Creo que eso sería como una de las partes principales de la gestión del coordinador del deporte de alto rendimiento, buscar ese apoyo para los estudiantes, acomodo de los horarios, algún tipo de becas, algún tipo de apoyo del comedor universitario, no sé, buscar ese tipo de estrategias y a lo mejor buscar también mejorar la calidad de los equipos, el nivel competitivo. Creo que mayormente por ahí va, ¿no, doctor?
2: Sí, bueno, ahí nada más agregando lo que comenta el doctor Saúl, y yo creo que eso llega a enriquecer porque pues el doctor Sarabia exactamente lo vivió, sabe, como dice, fue foráneo, fue estudiante, vivió cada una de estas etapas, entonces él pues lo vivió en carne propia esta situación, en el cual pues bueno, le deseamos la mejor de la suerte. Igual aquí también siempre estaremos apoyando cualquier información o difusión que tenga para los equipos representativos, pues aquí
1: los resultados,
2: ajá, próximos eventos. Entonces aquí tiene las puertas abiertas para hacer uso de ella.
0: Muchas gracias.
1: Sí, y ya para finalizar, pues nuevamente felicitar al doctor Héctor Manuel Sarabia Sáenz, que creemos y no dudamos de su capacidad, que lo va a hacer de una gran manera. Y como decía el doctor Mario, pues sabe las necesidades del deporte, las vivió, y probablemente desde ahí podemos desarrollar muchas cosas. Y ojalá que en un futuro lo tengamos por acá, doctor, compartiéndonos resultados importantes de su gestión. Y sobre todo, como dice usted, algo que se siente muy padre, ver chicos con identidad universitaria. Creo que eso es algo que debemos de transmitir, la identidad, el amor por la camiseta, como decimos, y creo que lo va a hacer muy bien, doctor. Entonces, nuevamente lo felicitamos.
0: Muchas gracias.
1: Y está abierto el programa para usted. Y con esto nos despedimos del programa de Actividad Física y Deporte. Nos vemos en la próxima.
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4: Gracias por continuar en compañía de Radio Universidad. Vamos a presentarles en unos momentos más nuestro espacio dedicado a la trova. Iniciaremos con trovadores y trovadoras sonorenses. En unos momentitos más.
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4: Iniciamos con nuestro espacio dedicado a la trova y escucharemos primeramente a Lorena Robles, que nos interpreta Como la cigarra. Gerardo Peña nos ofrece una canción, Techi Gastelum, La mentira, y Armando Vidal, Déjame algo de ti. Gracias por continuar con nosotros.

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0: Estamos presentándoles nuestro espacio dedicado a la trova en Radio Universidad. En unos momentos continuaremos ahora con cantautores e intérpretes sonorenses.
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4: Para continuar con este espacio dedicado a la trova, escucharemos a intérpretes y cantautores sonorenses. Primeramente, Ariel Silva. De Ariel Silva escucharemos números 2 y 3 de su tríptico. Luego vendrá Marta Isabel, que nos interpreta De qué callada manera. Tomás Guzmán canta Frontera. Rafael Domínguez, Canción Urgente. René Mayoral, Tan Tristón, que pues no sé si es un juego de palabras. Por una parte puede ser tantris, como tantrismo, y tono tántrico tal vez, pero también puede ser alguien que está tan tristón. Ustedes interprétenlo. Luego vendrá Lorena Robles, nos interpreta Ojalá, y finalmente Javier Cinco, Se Busca. Gracias por continuar con Radio Universidad y La Trova.

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1: Hola, soy Juan Ayala, director de la orquesta Los Cachá. A continuación vamos a escuchar Caminando, Caminando, una canción del cantautor chileno Víctor Jara, interpretado en esta ocasión por la orquesta Los Cachá. Para esta grabación la adaptamos al género de la bachata, un estilo originario de la República Dominicana. En la voz nos acompaña el talentoso cantante cubano Gustavo Asensio. En total 16 músicos participamos en esta producción y la pueden encontrar en video en nuestro canal de YouTube, Orquesta Los Cachá de Juan Ayala. Que la disfruten.

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1: Gracias por habernos acompañado en este espacio dedicado a la trova, que finalizamos con intérpretes y cantautores sonorenses. Escuchamos a Marta Isabel de Nogales, que nos interpretó De qué callada manera. Luego Tomás Guzmán, también de Nogales, nos ofreció Frontera. Siguió el turno de Rafael Domínguez, hermosillense, Canción Urgente, al igual que Techi Gastelum, que también es hermosillense, que nos interpretó Así. Javier Cinco, de aquí de Hermosillo, también nos ofreció Se Busca. Lorena Robles, hermosillense, Ojalá. René Mayoral, también de aquí de Hermosillo, esta pieza que tiene por título Un Calambur, Tan Tristón. Y también escuchamos a Marcela Robles con Pequeña, de aquí de Hermosillo, al igual que Gerardo Peña, que nos interpretó Vueltas, una pieza dedicada a Beatriz Jubera. Y finalizamos con la orquesta Los Cachá, que nos ofrecieron Caminando. Y espero que ustedes hayan disfrutado esta selección de cantautores e intérpretes sonorenses. En unos momentos estaremos ofreciéndoles nuestro espacio dedicado al pop internacional, pero ya estarán en compañía para entonces de Luis Fernando Grijalva. Yo me despido, soy René Guadalupe Pérez Ríos, he tenido mucho gusto en acompañarles. Les invito a continuar con Radio Universidad. Gracias.
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